tú escuchas esos suspiros o algo, esas respiraciones en el exterior, en el interior debería ser lo mismo, ¿verdad? Pero bueno, parece ser que no, que solo es en el exterior, ¿no? Pues bien, sobre la fachada se han proyectado haces de luz, de linterna, faros de los automóviles, durante las exhalaciones incluso algunos muchachos lanzaban piedras contra el muro, ¿no? Contra esas, pensaban que eran contra esas respiraciones, ¿no? Y se cree que en las tapias anidan, pues pueden anidar aves, pueden ser la causante, los causantes de esta respiración, ¿no? Pero bueno, es un poco difícil, ¿no? ¿Verdad? De que tienen que ser muchas aves. Pues para Rogelio González Palentino, de 49 años, párroco de la iglesia de San Juan Bautista, las misteriosas respiraciones proceden de pájaros nocturnos, sin ninguna duda. Existen algunos rumores, los cuales tratan sobre las tapias, que podrían cobijar cadáveres de personas ajusticiadas allí hace siglos por el sistema de emparedamiento, ¿no? Y otras especulaciones. Tras afirmar que, bueno, el inquisidor general, Fray Tomás de Torquemada, dominico, pasó algunas etapas de su vida en este lugar, en Navas del Marqués, ¿no? Se instalan unos andamios sobre la fachada para averiguar si son pájaros que anidan en algunas ranuras o bóvedas del muro y los suspiros puedan provenir de ese lugar, ¿no? Y se oyen nítidamente un radio de, se escuchan a un radio de 100 metros del muro, o sea que es bastante. Y recordar que en el interior no se escucha. Así que, ¿qué implica este lugar? ¿Qué implica estas respiraciones? Si son aves, implica que tienen que ser de enormes proporciones o bien condiciones acústicas ultrasensibles en las tapias conventuales, ¿no? Podemos recordar, o aquellos que han visitado capillas o monasterios o basílicas, que en algunos puntos de la basílica o de ese lugar, incluso si hablas hacia la pared, la bóveda que hay sobre nuestras cabezas hace de repercusión, hace como de amplificador y se puede escuchar en la otra punta del lugar, ¿no? Pero bueno, la controversia, al parecer, como digo, el veterinario Antonio Peña y el médico Germán González admiten el supuesto de que se trate de un fenómeno de origen humano. Pero bueno, son aves nocturnas, como bien decía el párroco, o pueden ser también lechuzas que se cuelan por las ranuras. Pero para el médico rechaza tajantemente las explicaciones no físicas. Las exhalaciones se asemejan a gente, o a exhalaciones que se asemejan, como digo, a las de personas del estado anónico, ¿no? O digamos ya casi moribundo, ¿no? Son muy parecidas, como digo, a las respiraciones fuertes, ruidosas. Los testigos, con sus magnetófonos, se han hecho pues mella en estos lugares y son muchos los que han acudido con sus grabadoras, ¿no? Durante las últimas noches, más de un millar de personas han escuchado perfectamente lo que allí suena. Al parecer la gente bromea, pero en los pequeños corros de comentarios se hacen reservados, casi a media voz, ¿no? Pocos creen que las respiraciones de una o varias lechuzas se oigan tan poderosamente y a tanta distancia. Nadie quiere pensar en vestigios de agonías y, sobre todo, menos de difuntos emparedados. ¿Qué es lo que causa estas respiraciones? Pues a día de hoy todavía no lo sabemos. Otro misterio más que resolver.

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Pues bien, ahora vamos con otro misterio más que nos envuelven aquí en la noche, en las rutas de Tiempo Cero, paseando por la ciudad de Ávila. Nos vamos hacia una estación donde ocurrió una aparición, y esta estación se encuentra en La Cañada. Todo ocurrió el 6 de febrero de 1995, en una fría noche en que la estación de tren pues se encontraba prácticamente vacía, a no ser por un guarda jurado, M.A.P., de 25 años, iba a ser el protagonista de un encuentro cara a cara con lo desconocido. M, vamos a ponerle pues Manuel, se encontraba en la caseta cercana a las vías del tren, y nuestro vigilante pues para pasar el rato veía la televisión, hasta que los ladridos de su perra, una mastil llamada Jenny, le llamaron la atención, ya que estos iban acompañados de potentes arañazos en la puerta, como pidiendo entrar desesperadamente. Pues al abrir la puerta, la temerosa perra se metió velozmente en el fondo de la caseta, ¿no? Nuestro amigo Manuel decidió salir al exterior para ver qué era lo que ocurría, qué es lo que había asustado al animal de esa manera, ¿no? Y lo primero que notó fue un excesivo silencio en el lugar, ¿no? La sorpresa estaba por llegar cuando, al girar la cabeza hacia un camión que se encontraba cerca, aparcado cerca, observó que la comida de la perra levitaba en el aire fuera de su comedero. Pero esto no es todo. Al volver a girar la cabeza hacia su izquierda, observó como a unos 5 metros de distancia la figura de una mujer joven, vestida de blanco, flotando en el aire, como a medio metro del suelo. Llevaba una túnica que le cubría todo el cuerpo y una especie de pañuelo o velo sobre la cabeza, pero sin llegar a taparle la cara. Según el relato de este guarda, era una chica guapa, joven, como de unos 20 años. Y le extrañó porque la joven llevaba una especie de vara de madera entre las manos, y con ella dibujó en el suelo algo, un dibujo. El guarda, presa del pánico obvio, corrió hacia el bar de la estación, que permanecía abierto hasta altas horas de la noche.

Casi sin aliento, el guarda llegó al bar donde se encontraba la dueña, Soledad Álvarez. Soledad advirtió la palidez de la cara del joven guarda, a quien le sirvió una tira. Tembloroso, el guarda le preguntó a Soledad que quién se había muerto en el pueblo, a lo que la dueña del bar respondió que nadie. Además de Soledad, en el bar se encontraba en ese momento el marido y el hijo de esta, que atónitos ante el comportamiento del guarda se ofrecieron a ir al lugar en donde había estado el joven, y cuando llegan a las proximidades de la caseta no vieron a nadie ni nada extraño. Bueno, sí, el dibujo trazado en el suelo. Eran dos círculos concéntricos de casi metro y medio de diámetro y una especie de estrella de David situada en el centro, con algunos símbolos en su interior y a su alrededor. Según los testigos, el suelo estaba demasiado duro debido a la helada que había caído y era difícil, pues, dibujar en el suelo tan duro, ¿no?, como se encontraba. Así que llamaron a la Guardia Civil y esta levantó acta del suceso. A partir de aquella noche, el guarda jurado se negó a seguir vigilando aquella zona y jamás volvió al lugar donde ocurrieron los hechos. Así que a la noche siguiente, el sustituto del guarda ocupaba su puesto dentro de la misma caseta. Y ya en la madrugada, escucha un ruido semejante a pasos sobre el techo de la caseta. Al salir corriendo, este se giró para mirar el techo y allí no había nadie, absolutamente nadie. Tal como había hecho su compañero la noche anterior, salió corriendo hacia el bar de la estación y le relató lo sucedido a Soledad. Más tarde se supo que el mismo día en que el primer guarda jurado había visto a la joven levitando, sobre las 5 de esa tarde habían enterrado en un lugar próximo, a San Bartolomé de Pinares, a una joven llamada Soledad, de 24 años, a causa del cáncer. Y era guapa, morena, y coincidía con la descripción hecha por el guarda.

La dueña del bar, de la estación, confirmó que la joven estaba en tratamiento en Madrid y bajaba del tren en esa estación, en la estación de Cañada, para luego coger el coche hacia su pueblo. Un cabrero de la zona aseguraría más tarde haber visto una aparición similar. Muchos se especuló acerca de los extraños símbolos dibujados en el suelo. Así que el padre Peregrín, un dominico del monasterio de Santo Tomás de Ávila, achacaba al que las hizo un conocimiento de la lengua hebrea, con un mensaje inteligente y cargado de sugerencias sobre Satán y Belcebú. Algunos consideraron que aquellos dibujos eran como un aviso de alguna catástrofe, o otros vecinos de los pueblos aledaños interpretaron la aparición de la joven de blanco como la profecía del regreso prometido de la Virgen de Barbellido, que sucede al cabo de los 100 años, ¿no? ¿Quién era aquella mujer de blanco? ¿Qué quería decirnos con aquel dibujo lleno de extraños símbolos en aquella noche fría de febrero de 1995?

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Y llegamos a Crímenes del Pasado, un nuevo crimen. Hemos descubierto, como digo, un nuevo crimen entre legajos antiguos y sazonados de polvo acumulado durante décadas. En esta ocasión vamos a contarles un crimen donde el sobrino mata a su tío a sangre fría mientras éste dormía tranquilamente. El pobre no llegó a enterarse de lo que sucedió. Crímenes del Pasado.

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A ver, había pocas posibilidades de que nadie encontrase el cadáver, pero la cuestión es que lo encontraron tal cual ellos lo habían enterrado, con la cabeza destrozada a golpes de herramienta y semienterrado en medio del monte, amortajado de urgencias con una sábana y una cuerda gruesa. El occidente de Asturias recibía aquella noticia, que por entonces era escasa la atención por parte de los medios de comunicación de las tres principales ciudades. Pero aquel crimen, un crimen tan cruento, supuso la excepción que confirmaba las normas. Por aquel entonces, a finales de 1934, en el Carcabón de las Llamas, un monte de Tineo, Robustiano apareció muerto a golpes, y porque las circunstancias que rodearon su muerte, si algo hacía, era desde luego llamar la atención. Hace ahora 88 años que se juzgó el crimen de Carcabón de las Llamas, el 16 de agosto de 1935. Sentado ante el juzgado de Tineo en la audiencia provincial, Aurelio y Josefa hubieron de explicar su versión de los hechos, acusados como estaban de haber acabado con la vida de su tío de ella. Robustiano, conocido vecino de la Solana en Tineo, había desaparecido en diciembre del 34 de la casa que compartía con su sobrina y el marido de esta, siendo bien conocidos los enfrentamientos entre Aurelio y Robustiano. Sospechando que las frecuentes riñas hubieran podido tener un trágico desenlace, los vecinos de Solana denunciaron la desaparición a las autoridades, y el cuerpo del cuarentón fue encontrado allá donde nadie lo hubiera ido a buscar, en circunstancias normales, bien avanzado enero. Aurelio nunca lo negó. En el juicio, el sobrino de la víctima, que contaba con 33 años, reconoció haber matado a hachazos a Robustiano mientras éste dormía. A las 2 de la madrugada ocurrió tal hecho, cuando en la casa todos dormían y solo se escuchaba el silencio. El 17 de agosto del 35, en las causas de tal brutal crimen y en lo que ocurrió después, de la versión de los acusados y de la fiscalía, definía este caso, según el administrador de justicia, que Aurelio, que convivía con su esposa Josefa y su prima María, ambas sobrinas del muerto, habían amortajado el cadáver con la misma ropa de la cama con la que Robustiano se había acostado. Según los acusados, ninguna de las dos mujeres había dado cuenta del suceso hasta ya bien entrada la noche.

0: las riñas entre su tío y sobrino eran, según los vecinos del pueblo, puramente monetarias. Pero los acusados contaban una versión bastante más trágica de las causas que habían llevado al crimen. Aurelio justificó la muerte de su tío alegando que Robustiano le hacía tanto a él como a Josefa la vida imposible. Sentía un miedo insuperable como consecuencia de los frecuentes malos tratos de que le hacía objeto, hasta el punto de que el día anterior a los autos le había golpeado varias veces con una vara. Josefa, que solo se hacía cargo de haber lavado la sangre de la ropa de su marido, una vez cometido el crimen, pero no de haber colaborado ni en él ni en el amortajamiento de su tío. Aún decía más que Robustiano, de carácter extremadamente violento, le había llegado a arrojar, en uno de sus ataques de ira repentinos e injustificados, un recipiente con agua hirviendo en una ocasión en la que ella, además, llevaba en brazos a su hijo de pocos meses de edad. No le sirvió de nada, alentada por los rumores del pueblo, que no reconocían el carácter agresivo del muerto. La justicia se inclinaba más por buscar factores psiquiátricos en el acusado. En el juicio compareció así José Fernández, el jefe clínico del Hospital Psiquiátrico de Asturias, y Demetrio Arias, el médico de guardia que había atendido a Aurelio después de su arresto. Para ello, el tinetense era, y así lo cita el periódico El Comercio, literalmente un débil mental. Una persona propensa a reacciones impulsivas y persona violenta. Un sujeto cuyas características cuadran perfectamente con el tipo de persona agresiva y con ataques de ira. Un loco, en términos vulgares, al que le sobrevenía ausencias en medio de las que no era consciente de sus actos. Para Fernández y Arias, el crimen se había podido cometer estando el sujeto bajo los influjos característicos de los que equivalen a epilépticos, lo que luego vendría a conocerse ya en nuestra época como raptos de locura transitoria. Las versiones de los vecinos apuntaban sin quererlo a otras motivaciones, quizá más parecidas a la que defendían los acusados, pero justificándolas. Tanto el alcalde del barrio de La Solana como muchos vecinos reconocieron que efectivamente Robustiano maltrataba a la pareja, pero por una buena causa, porque Aurelio, decían, que perseguía el comer sin trabajar a costa de los ingresos del tío de su mujer, Emilia Escalada. Afirma también que los hechos de que el día anterior al suceso Robustiano salió de una cuadra provisto de una vara con la intención de golpear a Aurelio, lo que ella misma evitó. La justicia no supo leer entre líneas, aunque la defensa se apoyó en los informes psiquiátricos para solicitar la absolución de aquel a quien creía un enfermo mental. La sentencia se inclinó más por favorecer la versión del fiscal, que añadió la agravante del parentesco y solicitó 20 años de prisión para el acusado. Aurelio fue condenado a más de 20 años de cárcel por haber asesinado a Robustiano, conscientemente o no. Josefa, su sobrina y esposa del acusado, sí recibió la absolución. En un mundo en el que, aunque costaba creer que una mujer pudiera participar en un crimen despiadado, de la tensa relación de la víctima con la familia quedan los documentos que atestiguan continuos enfrentamientos en relación a la herencia de sus padres, publicados en el Boletín Oficial del Principado de Asturias. Los había ganado, eso sí, pocas semanas antes de morir.
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Queridos oyentes, llegó el momento de descender de nuestro barco del misterio. Aquí termina otra fascinante aventura, un nuevo viaje por la historia. Tiempo Cero, nuestro programa, vuestro programa, dedicado a explorar los enigmas profundos de nuestro mundo. Y durante estas dos horas hemos navegado por los confines del universo al adentrarnos en el misterioso proyecto Serpo y sus conexiones con seres extraterrestres, entre comillas, que despiertan nuestra curiosidad y asombro, ¿verdad? También hemos desvelado descubrimientos que desafían nuestra comprensión del pasado y de alguna forma nos incita a repasar nuestra visión del mundo. En nuestras expediciones por las sombras de la historia hemos desentrañado leyendas y relatos de conventos e historias de casas encantadas en nuestras rutas, de esos muros que cautivan la ciudad de Ávila, susurros del pasado que aún resuenan en los pasillos de aquellos lugares llenos de misterio y esa energía inexplicable. Además, hemos sido testigos de un nuevo crimen que ha dejado una marca indeleble en la historia, como el trágico caso en el que el sobrino se convirtió en el asesino de su propio tío. Estas historias perturbadoras nos recuerdan la complejidad de la psique humana y nos desafían a reflexionar sobre la motivación más oscura que puede habitar en el corazón humano.

Amigos, queremos expresaros nuestro sincero agradecimiento por vuestro constante apoyo y vuestra lealtad. Ustedes, nuestros estimados oyentes, son la razón por la que nos embarcamos en esta travesía llena de intriga y emociones. Vuestro entusiasmo y participación son la fuerza que nos impulsa nuestras velas a seguir indagando en los secretos más profundos y oscuros de nuestro mundo. Estén preparados porque muy pronto volveremos de vuelta con nuestro barco del misterio, con nuevas historias que desafiarán los límites de nuestra comprensión. Amigos, hasta aquí hemos llegado hoy. Reciban un cordial saludo de este viajero del misterio, Salvador Rebollo. Me despido de todos ustedes y nos volvemos a encontrar en esos mares del misterio. Hasta entonces, que duerman bien, si pueden.

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Y arrancamos con un tema muy, pero muy, muy, muy, muy, muy agradable, como es este tema de Jorge Celedón con esa vida. Así que empezamos. Es un tema que le gusta mucho a mi compadre, Jesús Ángel Mendaza. Así que esto es para ti, compadre.

Buenos días, mi gente. 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

temazo de Jorge Celedón aquí para levantarte bien temprano y bien bacano escuchando las mañanas del domingo con el pana. Así que te dejo con un tema más para recordar a la sintonía de Santi Monasterio, el hombre que siempre está ahí a pie del cañón con Rebote FM.

Ahí estaba Frank Sinatra con ese Sometimes Stoop. Lo puedes escuchar aquí en las mañanas del domingo, porque esta es una radio sin etiqueta. Y seguimos con buenos temas como este de Voces Libertarias de Juanito Piquet. Así que escúchalo.

Ahí estaba esas voces solidarias con Piqué. Así que seguimos con ese tema que le gusta mucho a Lorena y también para Javi, saludándolo aquí a través de Rebote FM. También un saludo muy especial para Meyerlin Morales Gil, la chica que trabaja en todos los lugares. Así que seguimos con buena música. Y este es Jorge Celedón con ese tema Directo al Corazón.

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0: 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Y complaciendo una vez más a Masi Monasterio con este artista que le gusta mucho, como es Frank Sinatra. Así que...
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Bueno, y hoy está de cumpleaños nuestro compañero de radio, JC. Muchas felicidades para él y que siga cumpliendo mucho, pero mucho más. Son 50 añitos que le caen, nada más y nada menos. Y nada, que nos vemos luego en el Verbú para que me brindes algo. Y también tuvo de cumpleaños ayer Luis Enrique Arias Ruiz. Lo felicita aquí todo el grupo de Rebote FM. Y también está de cumpleaños hoy también Claudia Patricia Ruiz, allá en Cúcuta, norte de Santander. Muchas felicidades para ella. Y seguimos con buena música. Y levántate, Juan Carlos, si estás perjudicado, para que sigas escuchando al pana. Así que muchas, pero muchas felicidades.

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Señores, les voy a decir quién soy. Yo soy Pablo Emilio Escobar Gaviria. Mis ojos están en todos lados, o sea, ustedes no pueden hacer una puta sola mierda en el departamento de Antioquia sin que yo me entere. 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Un día yo voy a ser presidente de la República de Colombia. Y bien, me gano la vida haciendo negocios, así que pues fresco, tranquilo. Ustedes pueden aceptar mi negocio o aceptar las consecuencias. Plata o plomo. Ustedes eligen.

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Bueno, y un tema que viene a continuación es petición de una fiel oyente como es Ana García. Y saludando también a Pilar Franco. Fieles con Rebote FM.

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Queridos y pequeños cómplices radiofónicos, bienvenidos de nuevo a lo baúl de mis recuerdos. Los saludos cordialísimos de Ezequiel Campos, que va a estar 120 minutos contigo. Hoy muy pero que muy bien acompañado por nuestros colaboradores de siempre, el profesor Eulogio, Eva Reviriego y Fran Díaz, y con unos invitados de lujo. Los recuerdos radiofónicos van a llegar por parte de la actriz Toni Acosta. Y vuelve por estas lides Elena Bianco, la ex cantante de los mismos, ganadora de La Voz Senior y bueno, parte ya de la familia del baúl de mis recuerdos. Vuelve porque acaba de sacar un libro, Elena Bianco, Entre el cielo y el suelo. Una interesante autobiografía de la que nos va a poner al día en la segunda parte del programa, como ya suele ser habitual, cuando recibimos a nuestro invitado. Gracias a todas las emisoras que comparten con nosotros este tu programa y gracias a todos los oyentes que hacen que día tras día estemos superando nuestra audiencia particular. Venga, no te entretengo más. Arrancamos. Welcome to the radio station y lo que venga después.

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5: Para esos chavales jóvenes de estas nuevas generaciones que cuando la temperatura pasa de 30 grados ya creen que va a venir el apocalipsis, les cuento cómo pasábamos los veranos en los 70, por ejemplo. Después de comer, normalmente solo un plato y una tajada de sandía, porque antes no había tarrinas de helado ni mercadonas, te tenías que tirar al suelo con la sabanita que llevaba tu madre en el ajuar de casada, toda vencida de lavaos, y junto a un ventilador que te diera en la jeta que hacía el mismo ruido o más que el Apolo 13 despegando. Por las noches, cuando el sueño te vencía y te habías pegado 3 horas jugando con las estampitas de fútbol, a los cromos, a la goma, al bote botero, te dabas un aguachirri, que es un lavado rápido, y te acostabas con un colchón de esponja en el balcón o en el comedor con la puerta abierta de par en par, al lado de unas salamanquesas que parecían cocodrilos del Nilo y mosquitos que eran tan grandes que no picaban, te daban patadas en las espinillas. Ahora, en una horita más o menos, te plantas en la playa. Pero antes, si querías darte un baño, te montabas con toda la familia en un 2 caballos. Con los asientos de Sky que te quemaban más que las 10 horas que después te ibas a pegar al sol. Y que para bajarte del coche te tenías que separar el pellejo de los muslos con una espátula y la espalda del asiento con otra. Eso sí, ibas junto a toda la familia con la sombrilla travesa, las patas para arriba porque los pies iban 3 neveras y las bolsas de las toallas e incrustado 4 centímetros... con cada hombro del compañero de viaje, porque eso de ir 3 detrás con cinturón ni existía. En los pueblos, los valientes escapaban al río o a la acequia con una cámara de una rueda de un tractor. Sí, no había colchonetas de esas de unicornio, os lo juro. Y se exponían a una terrible paliza al llegar a casa, porque antes no había móviles y nuestras madres no sabían dónde pijo estábamos hasta que llegábamos a casa, cuando oscurecía. Eran esos veranos de antes, los del frigopié de 2 duros, 10 pesetas, para los de la Lose, 6 céntimos de euro. Y a lo mejor hasta te salía en el palo otro gratis. Y ahora venís con olas de calor, con no sé qué, que estamos en verano. Lo normal es eso, que tengamos una ola de calor. Lo que no sería normal es que viniera una ola de frío en pleno julio. Esos eran nuestros veranos. Y aún os quejáis. Venga, dale voz, que suena la música.

0: principios del siglo XX aparecía el blues en nuestra vida. En el baúl de mis recuerdos dedicamos un ratito en nuestra Blues Zone.
1: Pues sí, nuestro momento para escuchar el blues nos llega con las tejanas Victoria Spivey y su prima Sippy Wallace, dos grandes exponentes destacadas en el blues clásico femenino. Victoria Spivey decidió convertirse en cantante de blues tras acudir a una interpretación de Mammy Smith. Tenía 16 años y consiguió el éxito inesperado gracias a la grabación por parte de la compañía discográfica OK de la canción Black Snake Blues. Era 1926. Asimismo, apareció en la primera película realizada únicamente con actores negros. Fue la única cantante de blues clásico que tuvo su propia compañía discográfica, llamada Spivey Records. Por desgracia, fallecía en 1976 a la edad de 70 años. Escuchamos Black Snake Blues, un clásico.

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3: Nos trasladamos rápidamente a las Islas Canarias. Allí nos espera Fran Díaz con su particular típica y tópica bolería.
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3: Fran, bienvenido de nuevo. La pasada semana, disculpa, no me dio tiempo a llamarte, pero bueno, hoy nos puedes presentar de nuevo esos grandes boleros.
6: Hola, amigo Z, aquí estamos, preparados para ofrecerte un capítulo más de la historia del bolero aquí en Bolería.
3: ¿Qué tienes listo por ahí?
6: Caminando al borde de ese maravilloso mar que baña los países caribeños, es imposible no pensar en la letra del bolero Vereda Tropical. Un bolero compuesto por el mexicano Gonzalo Curiel Barba. Entre otros artistas la interpretaron, incluyendo a Toña la Negra, Javier Solís y el mismo Henry Mancini. Pero ninguna versión tiene esa ternura y ese candor como la grabación del trío Los Panchos, en colaboración en esta ocasión con la cantante estadounidense de origen turco, Eide Gormé. Los Panchos, toda una institución del bolero, pioneros de ese sonido acariciador de los tríos que causó sensación en la década de los 50. El requinto, con ese sonido agudo y esas dulces armonías vocales, fueron las principales virtudes de este entrañable e inolvidable trío Los Panchos. El agregado de una voz femenina les vino como anillo al dedo, especialmente una voz tan pura como la de Gormé y ese delicioso acento extranjero. Cuando canta "Hoy solo me queda recordar" o "Mis ojos mueren de llorar", nos derretimos ante la sinceridad de su melancolía. Les dejo con Vereda Tropical. Hasta la próxima semana.
3: 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En 7 días y una horita menos volvemos a estar contigo.

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3: Desde 1920, el country combinó la música folclórica de algunos países europeos de inmigrantes, principalmente irlandeses, con otras formas musicales afroamericanas ya arraigadas en Norteamérica, como el blues, el bluegrass y la música espiritual y religiosa como el gospel. En el baúl de mis recuerdos te traemos los mejores temas de este género musical. Esto es...
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2: David Gordon, más conocido como Sleep Dusty, nacía en Kimsey, en Nueva Gales del Sur, en 1927. Cantautor australiano que durante su carrera vendió más de 5 millones de álbumes en ese país. Nos ha dejado temas tan bonitos como este que escuchamos, Where Country Is.
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0: Está en auge que si las chicas de Lampa, que si montones de películas, esta de Santiago Segura, Padre no hay más que uno o Padre no hay más que dos, y ahora Padre no hay más que tres. En fin, Tony Acosta arrasando en todas las taquillas y en todos los canales de televisión. Nosotros queremos saber cuál es su recuerdo radiofónico en ¿Y ahora qué pone?
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0: Mira, para el baúl de mis recuerdos, ¿cuál es la primera sintonía, melodía, el primer recuerdo que tienes de la radio? ¿La primera vez en tu vida que contactaste con la radio?
2: Escuchar los domingos por la tarde, volviendo de la playa, el carrusel deportivo, que lo oía mi padre, y la sintonía del gol en San Mamés.
0: Nosotros hemos querido buscar hoy en ese recuerdo radiofónico el auténtico carrusel, el que se hacía en años como 1985. Joaquín Prat y Juan Vives eran los encargados de traernos la información cuando se jugaban los partidos a las 5 de la tarde y el fútbol era fútbol, no comercio como ahora. Revivimos ese momentazo.
5: ¡Gol en Murcia!
6: ¡Adelante, adelante con ese gol!
5: Bueno, lo que decíamos, esto es un auténtico recital. Ha sido una jugada en el minuto 28 de Moyano por la izquierda, centro al segundo palo y el canario Víctor, que acababa de sustituir a Tocornal, establece el 5-0 en el marcador, minuto 28, auténtica exhibición del Club Grana en esta segunda parte, auténticamente memorable, y el guarismo número 5 que sube al marcador, Real Murcia 5, Oviedo 0.
6: 23 goles en segunda, y hablando de goles, fundador, tan suave como a ti te gusta, fundador, todo un gol.

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3: Hola, la odié la música francesa. Qué bonita, qué atractiva. ¿Cuántos momentos hemos revivido con estas canciones? Este es el guateque francés.
4: Pues en nuestro guateque francés recibimos el tema Here Encore, Ayer Todavía, un trabajo grabado en 1964 por Charles Aznavour, que repite aquí en el programa. La letra de esta canción es el reflejo de un anciano que hace un balance de su vida. Se da cuenta de que la ha arruinado corriendo tras sus sueños, las esperanzas voladoras, los amores inútiles. Ahora que tiene más cercano el final de su vida, se pregunta qué ha hecho para perder su tiempo con tanto egoísmo.

0: De Francia saltamos a Madrid porque allí nos espera Eva Reviriego para traernos todas las semanas esas curiosidades, esas historias de la capital.
1: Madrid, el centro de la península. Madrid, la capital de España. Pero en Madrid ocurren muchas historias. Estas son
2: las historias de Madrid.
0: Adelante, Eva, todo tuyo.
3: Hola, Zeta, ¿qué tal? Hola a todos los demás. Aquí estamos, un programa más dedicado a esas curiosidades que tanto nos gustan de Madrid. Hoy os voy a hablar del edificio de la Torre de Madrid, que fue construido a finales de los años 50 del pasado siglo e inaugurado en 1960, y fue considerado durante unos breves años el rascacielos de hormigón más alto construido hasta la fecha. No obstante, lo que fue novedoso de su construcción fueron los 12 ascensores de última generación que funcionaban a una velocidad muy superior a cualquier otro fabricado en ese momento. Es una imagen icónica de Madrid y muy utilizada en el cine. Como anécdota, os puedo contar a todos que el cineasta Luis Buñuel estuvo viviendo una temporada allí y que tiene una placa en la entrada que lo recuerda. La Torre de Madrid está situada en un lateral de la Plaza de España, en el cruce con la calle Princesa. Sus arquitectos fueron Julián y José María Otamendi, y en un principio se planteó como un conjunto de tiendas, galerías, hotel y un cine. En la actualidad, la Torre de Madrid alberga un hotel de 4 estrellas de la cadena Barceló, y las plantas 15 a 34 pertenecen a viviendas de particulares. Desde luego que yo pienso que tiene que ser un auténtico privilegio poder vivir en ese lugar de la capital. ¿Y tú qué piensas? Un besito, hasta luego.
0: Gracias, señorita, te espero ya en septiembre. Descansa, aprovecha este veranito para recorrer lo que te quede en Madrid, porque poco a poco tienes ya que ver, aunque en Madrid hay muchas cosas.

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1: Nos vamos a Paraguay, nos vamos al otro lado del charco para conocer esos guateques de antaño.
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1: Una de las primeras incógnitas se suscita en torno a cuál fue el origen real del rock en Paraguay. La primera banda que contó con la popularidad y el arrastre para convertirse en la base fueron Los Rebeldes, surgidos a mediados de 1960. Se relata que ellos fueron los primeros en la historia del rock nacional en inmortalizar sus creaciones en un material discográfico. Grabaron un single con dos temas por cada lado, es decir, cuatro canciones. Los Rebeldes gozaron de una gran fama entre 1967 y 1969. No confundan con los rebeldes de aquí de España, Carlos Segarra y compañía. Estos rebeldes de Paraguay eran los hermanos Ricky Rubiquín y Papucho Ríos y Papi Rodríguez. Estoy soñando, es el trabajo que nos dejan.

0: Nos vamos a destrozarnos los oídos con las peores canciones del mundo. Este es el momento más desagradable del programa, pero a la vez más divertido. Entramos en el Top Petazo.
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0: La primera canción nos la trae un señor que se llama Willow the New. El título, Menea tu chapa. La música, sin comentarios.

Y terminamos con el tío más desastroso, tanto bailando como fisonómicamente. Se llama Peter el Anguila y este es el estilo de Peter el Anguila.

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1: Llamamos al profesor Eulogio para que nos traiga su copla habitual.
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1: Don Eulogio, muy buenos días.
2: Muy buenos días, Ezequiel. Hoy te voy a traer a un grande, grande, grande como la copa un pino. Rafael Antonio Salazar Motos, que nacía en Martín Amor en 1923. Se le conocía como Rafael Farina. Merced a su ingreso en la compañía de Concha Piquer, pudo irse de gira por toda España y por América. En 1952 participó en la reposición de la obra La Copla Andaluza en el Teatro Pavón de Madrid. En el 56 logró estrenar su propio espectáculo y en el 68 trabajó con Lola Flores en Arte Español. Protagonizó 6 películas en España y una en Argentina. Rafael Farina fallecía en Madrid el 21 de noviembre de 1995. O sea, sí, que el próximo martes, si no me equivoco, tendrás que recordarlo en la efeméride.
1: Por supuesto que lo recordaremos. ¿Qué canción nos trae?
2: Pues un tesoro de copla. Rafael Farina. Buen fin de semana, maestro.
1: Gracias, Eulogio.

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1: Recordamos nuestras series de dibujos preferidas de antaño. 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
1: Y hoy nos vamos con una franquicia francesa que se llamaba Il Etoile One Fois. En español, Érase una vez. Un conjunto de series de animación de 26 episodios cada una, creado por Albert Barillet en los estudios Procidis y difundida por el Canal Plus y France 3. ¿Quién nos recuerda esta sintonía? 1978.

El maestro Pedro, el gordo, Flor, Pedrito, Florcita y el gordo pequeño eran los protagonistas en todas las aventuras, mientras que Nabot y Tiñoso eran los antagonistas. Un repaso a la historia de la humanidad. Esta fue la primera de todas ellas. Decíamos que era 1978. En 1982 nacía Érase una vez el espacio.

En ella se recreaba una posible humanidad en el año 3023. A diferencia de la anterior entrega de Érase una vez el hombre, el enfoque divulgativo y educativo quedaba en un segundo plano y tomaba protagonismo en las tramas, la aventura y la ficción pura. Más o menos los mismos protagonistas. Pero eso no es todo, porque en 1987 arrancaba Érase una vez la vida.

En ella se explicaban de forma simple y amena diferentes aspectos sobre anatomía, enfermedades o, por ejemplo, cómo se oxigena la sangre o cómo se cicatriza una herida. Series muy interesantes, series que nos ayudaban a aprender a la vez que nos divertíamos. 1991, Érase una vez las Américas.

contaba de manera entretenida y educativa la historia del continente americano, desde la prehistoria hasta la edad contemporánea, aunque eso sí, se centraba más en Norteamérica. 3 años tuvimos que esperar para que esta colección, esta franquicia, sacara Érase una vez Los Inventores.

fascinante mundo de los inventos y sus protagonistas. De nuevo, la cultura con los mismos personajes, no lo olvidemos, hacía aparición en nuestras televisiones. Pero ahí no quedaba todo, porque en 1996 comenzaba Érase una vez los exploradores.

0: Nos explicaba junto a sus protagonistas, desde Alejandro Magno hasta el Capitán Cook o el propio Astron, cómo eran, cuáles fueron sus rutas y viajes y qué se encontraron. Eso sí, explicados en un lenguaje sencillo por los personajes de la serie, los mismos de siempre.
1: ¿Dónde puede estar?
2: Espero que no le haya ocurrido nada. ¿Estamos tan acostumbrados a tenerle con nosotros?
3: El maestro es fuerte como una roca, igual que yo.
4: Claro que sí. Nuestro amigo es invulnerable.
5: Sí, sí. Y a esto lo llaman civilización. Organización. Con ese tráfico. ¡Qué espectáculo! Los chinos, ellos al menos, eran... Siento llegar tarde, niños. He estado ocupado con mi investigación sobre los chinos. Y, como os decía... no estaba diciendo nada.
0: Ya en el siglo XXI, en el año 2000 concretamente, se fusionaban Érase una vez de los inventores y Érase una vez el espacio. Nacía Érase una vez la ciencia. Por cierto, una pequeña aclaración. ¿No os habéis dado cuenta, los que habéis seguido esta serie, que Nabot, el canijo que iba con Tiñoso, tiene un cierto parecido a Fernando Simón, a nuestro médico ese que está dando tanto por saco con el COVID? No, buscar alguna foto y echarle un vistazo. No me estoy inventando nada. Érase una vez. Nuestros dibujos de antaño.

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1: Los miércoles dedicamos un ratito al funky.
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1: Hoy traemos a unos artistas ya considerados como veteranos en los años 70, cuando salió este tema con mensaje: When will we be paid for the work we've done? ¿Cuándo se nos pagará por el trabajo que hemos hecho? Hablamos, por supuesto, de los Staple Singer, Mavis, Pops y compañía, con este tema del año 74.

0: ¿Qué programa más chulo tenemos hoy, Barragán?
1: Diga, caché, Torrente, el programa está muy entretenido, ¿eh?
0: Por cierto, te estoy tocando el bolsillo y vaya pedazo de móvil llevas, ¿no, amigo?
1: Es que no es el móvil, es el fijo.
0: ¡Qué asco! ¿Será guarro el tío este?
1: ¡Qué maricón!
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4: Comparamos, buscamos, descubrimos esos plagios, esas copias musicales. 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
4: En 2010, Shakira nos sorprendía en la Copa Mundial de Fútbol, esa que ganó España, con el famoso y archiconocido Waka Waka. Pero no es

original, hemos descubierto que en 1986 un grupo llamado Golden Sounds ya tenía el tema en el mercado. En esta ocasión se llamaba Zangalewa. Suena así.

Pero eso no es todo. También en 1972, anteriormente, otra formación llamada Las Chicas del Can tenían otro tema llamado El Negro No Puede, que también se puede comparar muchísimo, muchísimo a ese plagio de Shakira. En esta ocasión vamos a escuchar a las dos, a Las Chicas del Can y Shakira. Esto fue Huevo o Gallina.

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1: Continuamos con el guateque, la música de toda la vida. ¡Qué recuerdos!
2: En nuestro guateque de hoy recordamos a Los Puntos, un grupo que alcanzaba su mayor popularidad durante la década de los 70. En 1974 nos sorprendían con este Esa niña que me mira. ¿Te acuerdas?

0: La música italiana también tiene un hueco en el baúl de mis recuerdos.
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0: ¿Quién no se acuerda de Savage, cuyo nombre original era Roberto Zanetti, cantante y productor musical italiano que empezó su carrera con el grupo Taxi para después continuar como solista, colaborando ocasionalmente con otros artistas? Zanetti se especializó en el Italo Disco. En 1984 nos regalaba este temazo. ¿Quién no lo ha bailado? Only You.

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2: Venga, vamos a hacernos unas cancioncillas.
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2: ¿Te gusta?
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0: Nos vamos a conocer a nuestro invitado de esta semana. Todo un lujo para nuestro baúl.
4: Dentro del baúl de los recuerdos queremos compartir un ratito con un invitado. 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
6: ¿Quién es Elena Bianco? La respuesta parece sencilla. La cantante de Los Mismos, uno de los tríos más exitosos y vendedores de la historia del pop español. Sin embargo, ¿no es acaso también aquella Elena Vázquez Minguella, quien siendo todavía una niña, era capaz de sorprender a los radioyentes de su Valladolid natal en cada concurso para nuevos talentos en el que participaba? Pero no hay dos sin tres, pues Elena Bianco ha sido y sigue siendo una artista de plena actualidad, aunque en evolución constante. Fue, también, la voz tras la modernidad de Jara o el talento frente al micrófono de unos Bianco ya subidos a la nueva ola madrileña. Interpretó en el teatro a la inolvidable Elisa Dolittle de My Fair Lady y se desempeñó como entertainer de la sala de fiestas Casablanca. Ha hecho volar sobre un pentagrama los poemas de su admirado Rafael Alberti o volver a sus raíces probándose frente al público de nuevo, sin rasgarse las vestiduras para partir desde cero otra vez. Así alcanzó el triunfo absoluto en La Voz Senior en 2019. Después de su nueva andadura, como hemos dicho, en solitario, ha decidido escribir su biografía, Elena Bianco, Entre el cielo y el suelo.
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0: Un libro del que, claro, había que tenerla otra vez aquí en el programa. Elena, bienvenida de nuevo.
1: Gracias, ¿cómo estáis?
0: Encantadísimos de tenerte. No paras,
1: hace mucho, que no estoy en el programa. Parece que hemos cogido las vacaciones antes de tiempo.
0: Sí, pero tú no paras, es que te aburres.
1: No me aburro. Tengo mucho que hacer todavía. Hay mucho que hacer en este mundo.
0: Y este nuevo libro que has lanzado al mercado, una autobiografía.
1: Sí, le empecé a escribir en la pandemia y creo que es lo mejor que he podido hacer porque es un recordatorio importante de tu vida y sobre todo es una limpieza psicológica interior muy, muy positiva, ¿eh? Yo lo recomiendo, es muy bueno.
0: Hombre, claro. Sí. Se llama Entre el cielo y el suelo porque, según nos dices, hay dos realidades muy distintas.
1: Sí. Yo quería haberle llamado las dos Elenas porque realmente es lo que muestra ahí, ¿no? Una Elena sorprendente de una vida que, bueno, los más cercanos conocen, pero los demás no. Y creo que, fíjate, pensaba en un principio... Bueno, y otra Elena, que es la que conocéis más, los que me contempláis como cantante o como amiga, pero ya dentro de mi profesión como artista, ¿no? Pero yo creo que me he quedado corta, podía haber sido todavía más impactante.
0: Pues ya sabes,
1: haber sido más valiente. Me ha faltado una pinta de valentía.
0: Pues
1: pero
0: una segunda parte, el Elena y Elena.
1: No, porque realmente, a ver, ha sorprendido a todas las personas que le han leído, les está gustando muchísimo, pero yo no soy escritora, yo escribía poemas desde muy niña, ¿no? Y cosas y pensamientos así sueltos en mil sitios que he podido encontrar cuando empecé a ordenar cosas en casa en la pandemia, ¿no? Que es por lo que me dio la inspiración y la fuerza de decir, voy a ver cómo hilo todo esto, y empezó de la forma más tonta, pero luego conseguí, nadie consigues arrancar y puedes un poco a dar forma a tu presente, a lo que estás viviendo en el momento, que era mucho y muy dramático, y el pasado, que también era mucho y a veces dramático y a veces muy dulce, cuando ya consigo esa transición, ponerla sobre el papel, ya lo demás viene volado, es mucho más fácil. Y el paso le di, lo conseguí.
0: En este libro también dedicas una parte importante, no he podido todavía leer el libro, pero sí que me he estado informando.
1: Te va a gustar.
0: Dedicas una parte importante a muchas anécdotas de aquel pasaporte a Dublín en el 69, si no me equivoco.
1: Más bien, yo dedico muchas partes importantes a muchas situaciones distintas, pero yo no sé contar una anécdota. Más hay gente que a mí me fascina, que le dices o le decimos, pues cuéntame una anécdota del año que tú triunfabas con esa cena, y sueltan 20.000. Mochi es uno de ellos, por ejemplo. Yo no recuerdo anécdotas, recuerdo vivencias. Que luego esa vivencia otro le da una forma y lo viste y es una anécdota, pues también es verdad. Pero no tengo esa facilidad. Siempre cuando me lo preguntan en algún programa, bien de radio como ahora en televisión, me quedo cortada y digo, ¿y si no sé contar anécdotas? Y que todo lo he vivido con normalidad, ¿sabes? Porque todo era posible, porque todo se daba, porque todo era un disparate o era una maravilla.
0: Pero sí que, entonces, sí que cuentas, sí que te basas, hay una parte del libro donde relatas, sí, aquella historia de ese 69.
1: Las vivencias, claro, con Rocío, con Nino, con todos los compañeros de pasaporte, que fue una experiencia. Luego han tomado nota del programa y han querido hacer copias, ya que han sido copias, pero aquello fue algo muy singular y muy distinto. Y de repente encontrarse 10 figuras ahí grabando un programa y batiéndose cada día con un estilo diferente, una canción distinta que no era la suya, para ver quién tenía más capacidades para representar a España Eurovisión. Eso quieras que no, son muchas horas de ensayos, de maquillaje, de desayuno, de merienda, de tertulia, de esperas. Fue muy intenso, muy intenso. Hice grandes amistades ahí.

0: Si algún oyente ahora dijera, ay, yo quiero conseguir el libro de Elena, ¿dónde lo puede comprar?
1: Está en muchas plataformas. Y sobre todo, yo le aconsejaría que más directamente mejor a Milenio, a la librería que lo ha editado, que es la que ha puesto el esfuerzo, la que ha confiado en mí y no encarece para nada el producto. Pero me han dicho que ya está como en 5 o 6 plataformas distintas. Incluso su propia librería de confianza, si él le dice, claro, si él dice, mira, quiero el libro de Elena Bianco, Entre el cielo y el suelo, que es de Editorial Milenio, rápidamente se lo llevan a casa.
0: ¿El que lo compre va a conocer a fondo a Elena?
1: Sí, muy a fondo.
0: Muy a fondo, pero cuentas...
1: Muy a fondo.
0: Pero cuentas en el libro, porque aquella famosa canción de Tengo miedo al avión y al barco, es verdad, tú le tienes fobia, pero lo que no has cantado nunca es que a las bodegas también le tienes fobia.
1: Creo que sí las tengo. Pero ¿sabes por qué? Porque un día, en plena época de éxitos de los mismos, en La Rioja, nos invitaron a una degustación de vino, pero sabes que yo se volvía al loco, cenar, o todo el mundo te atendía y te quería agasajar con lo mejor que tenía, ¿no? Nos bajaron a una bodega en un pueblecito que estaba al lado de Haro y de estos sitios donde íbamos a actuar, pero la bodega era muy en un pueblo muy pequeñito, se llamaba La Puebla de la Barca. Confié, bajé, en serio que me tapé la garganta. A los 2 minutos quise hablar y tenía colapsada, como bloqueada las cuerdas, y no pude actuar. Me tocó estar en silencio y tratamiento 1 mes.
0: Claro,
1: se sufrió como una contractura, no sé cómo decirse, se colapsaron del contraste del calor a la humedad de la bodega. No me digas por qué.
0: Eso es un pequeño...
1: Un miedo tremendo.
0: Es como un pequeño barro que se hace en las cuerdas vocales y que te...
1: No lo sé, fíjate. Pero vamos, que fue en el momento, al instante, ¿eh?

0: vas cada día más. Galardonada el 21 de junio, te dieron también el premio a toda la vida en la Sociedad de Artistas, Intérpretes, Ejecutantes de Madrid. Un premio que, bueno, te manda a tus compañeros y que tiene que significar mucho, ¿no?
1: Mucho, mucho. Yo tenía mucha ilusión cada vez que veía estos premios. O sea, qué gozada, que te reconozcan, que sobre todo ya sabes lo difícil, tú lo sabes muy bien, lo difícil que es pertenecer a un trío, a un grupo donde muy fuerte, y de repente decir yo voy a cambiar porque quiero hacer cosas diferentes y tal. En este país es muy difícil triunfar con una carrera solitaria cuando ha sido fuerte en el campo de los grupos. Pero me ha pasado a mí y ha pasado a muchísimas gente. Me ha afectado más a mí porque he tenido económicamente menos recursos, ¿no? Los que han tenido muchos recursos, yo qué sé, pues lo han hecho, les han apoyado muchísimo porque la nueva ola apoya. Invierten, es otra movida. De nosotros creen que no van a poder sacar nada, pero y de los demás sí, pero bueno, yo sé, son ideas primarias totalmente, pero que aquí existen, ¿no? Claro, entonces reconocer que en tu carrera en solitario has conseguido el Piñón de Oro, el premio Staburiel, que son más importantes dedicados a la música que dan en Canarias, yo sé, el premio de AMPE, que también es la Asociación de Músicos. Tengo más que se me olvidan ahora mismo, pues es muy importante para mí, mucho. Sobre todo este me ha hecho mucha ilusión, y el de AMPE también, porque sí. Es de compañeros.
0: Y ganar la voz senior, que no es moco de pavo.

0: Elena, ¿alguna cosita del libro que nos quieras recalcar?
1: Bueno, yo le aconsejo, porque según mis amigos hay muchas personas que se encuentran relacionadas con parte de la historia de mi vida y les hace ilusión y les motiva, ¿no? Y sobre todo porque, bueno, tiene una gran información de mi carrera con los mismos, mi carrera con los Yolis, tiene fotografías bellísimas, yo hubiese querido incluir, se pueden imaginar, muchísimos más, pero me las han quitado porque dice que con más fotografía en color encarece muchísimo, pero bueno, tiene la suficiente representación de la época de mismos, de la época de Yolis, de mi infancia, de mi carrera como solista, Bianco, todo está reflejado. Programas de radio, cuando era jurado de televisión de Castilla-La Mancha, de Cartelemadrid, bueno, está todo. Y luego además están para los coleccionistas las carátulas originales de todos mis discos. Ajá. Hasta el día de hoy, hasta el Estoy a tu lado. O sea, es que ha terminado hace nada este libro de Parirse.
0: Recientísimo. Por cierto, sí, sí. En ese libro cuentas, yo tenía aquí una duda que nunca te la he preguntado. Cuando sí. Tú dejaste, cuando se disolvieron los mismos, empezaste sí. como Jara, el nombre artístico. Sí, sí. Augusto Algueró te escribió, sí. te compuso un disco que se llamaba Jara. Sí. Y ese disco sí. llegó a salir porque al principio no se llegó a lanzar, ¿verdad?
1: Bueno, ese disco cuando Augusto se metió a fondo y otro amigo mío, Nieto, se metió a fondo para producirlo, él tenía la seguridad de que contaba con una firma discográfica potente que le había llevado ya el avance de varias canciones. Estaba también Julio Seijas, que sabes que es un monstruo. Julio me compuso la mejor canción y más comprometida a nivel de facultades de garganta que he tenido yo y que he cantado en mi vida, que se llama Yo te quiero así. Y el resto, Algueró, yo hice también algunas letras, etcétera.

0: He conseguido este pequeño extracto de la canción, es del 87 y bueno, no tiene mucha calidad, pero queríamos recordarla. Estamos con Elena Bianco aquí en el baúl de mis recuerdos. Sigue contándonos, Elena, de esta historia, de esta canción y este contacto con Augusto Alguero.
1: Ese disco, cuando llegamos a la casa de discos, pues lo que siempre pasa cuando no está en tu destino, ¿no? Hubo un poco de cambio de opiniones y enfrentamientos entre director y subdirector. No, no, que tenemos una mujer aquí que tiene que salir, que está esperando a sacar la producción hace mucho tiempo, y además tenemos este compromiso por etc, etc, etc. Y se quedó Elena Jara fuera y sacaron a la otra producción.
0: ¿Y esos temas no se han
1: vuelto? No, mira, yo les hice master, la producción es mía. Yo quiero tener un poquito de dinero para poder masterizar y sacar al mercado digital todo lo que yo he hecho, porque yo he compuesto muchísimas canciones bellísimas, pero y Guillermo, pero no, vamos a ver, no populares, y hay letras tan impresionantes que para hacer un poemario entero bellísimo, y las músicas son muy buenas, humildemente te lo digo, pero para ponerlo en marcha primero hay que masterizarlo bien, que eso tampoco es mucho, y a mí me gustaría tener físico el CD para llevarlo a las actuaciones de todo, de toda mi vida, igual que he hecho con el libro.
0: Sí, sí.
1: De la vida que yo puedo disponer, que es el Puente a Cuba, Jara, Bianco, Navidad Siempre, Rafael Alberti y los dúos que tengo de toda mi trayectoria con Guillermo. Eso podía ser como 4 álbumes maravillosos, pero no hay que hacerlo mal, hay que hacerlo muy bien.
0: O sea,
1: ahí están los mejores trabajos de mi historia, ¿eh?
0: Eso quiere decir que también te vamos a volver a tener en el programa próximamente.
1: Pues seguramente, y sobre todo es que en septiembre, que ya lo verás y ya te llamaré, en septiembre, el último de septiembre, empiezo la presentación del libro en diferentes casas de SGAE, Valencia, Bilbao, Madrid, y luego empiezo la firma en diferentes Corte Inglés. Entonces a la vez voy a presentar una canción, que eso va a ser la bomba, pues la tengo ahí guardadita entre algodones.
0: Pues ya nos informarás y ya le haremos llegar a todos los oyentes esas presentaciones para que no se lo pierdan.
1: Sí, estoy grabando el videoclip en este momento y lo remataremos en el mes de septiembre.
0: Elena,
1: en octubre está todo al aire.
0: Es un placer inmenso el tenerte aquí en el programa. Deseoso de que llegue septiembre para volver a tenerte. Y nada, que no decaigas, que sigas sacando cosas.
1: Bueno, y tú que lo veas, como decían los abuelos, y tú que lo veas. Ay, gracias, te quiero, cariño. Muchas gracias y gracias a tus oyentes, que no te pueden faltar, ¿eh? Que les necesitamos.
0: No, no podemos.
1: Esta generación les necesita. Díselo muchas veces.
0: Con invitados como tú no nos van a faltar oyentes. Gracias, Elena.
1: No, espero. Gracias a ti. Un abrazo.

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6: Pues continuamos con la música española en Pop que me sale de los vinilos. Hoy nos acompañan Los Gatos Negros, una banda española de rock nacida en Barcelona a principios de los 60. A lo largo de los años experimentó varios cambios de componentes, aunque la formación más conocida fue la del cuarteto formado por Ernesto Rodríguez a la batería, Carlos Maleras al órgano, Piero Carando al bajo y Enrique Tudela a la guitarra. Ellos son Los Gatos Negros, la tierra de las mil danzas.

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2: Punto final, como hacemos siempre con el remezclado. En esta ocasión, bestial. Los chicos de Metallica han caído en nuestra hormigonera musical junto a Elvis Presley. Esto lo hemos titulado Suspicious Mind, Enter Sandman. A ver si te gusta.

Así llegamos al final. Hoy hemos tenido a Elena Bianco, que nos ha hablado de su nuevo libro, y también hemos tenido los recuerdos radiofónicos de Tony Acosta. Para mí ha sido un placer el haber estado compartiendo con ustedes 120 minutos recordando la radio de antes, trasladándoles a las ondas de antaño. Espero que se diviertan, que disfruten del verano aquí, en cualquiera de las muchísimas emisoras que comparten el baúl con sus oyentes. Les habló Ezequiel Campos. Nos vamos con pequeñas reflexiones y hablando precisamente de nuestra invitada, que interpretó magistralmente para ganar la final de La Voz una canción de Frank Sinatra, A Mi Manera. Yo tengo una duda. ¿Cuando Frank Sinatra llegaba al orgasmo, se corría la voz? Y es que optimismo es ir a la playa con una familia de 4 o 5 niños y llevarse un libro. Eso sí que es tener moral. Hagan como yo, que cuando quiero saber qué cosas me faltan por hacer, me tumbo en el sofá con el móvil y mi mujer enseguida me las recuerda. Gracias por su compañía. Disfruten de las vacaciones.

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8: Y estamos en ello, arrancamos Éxitos de ayer. Bienvenido a los recuerdos, a las canciones exitazos de ayer. Soy J.M. Rudilla, tu comandante favorito dentro de los próximos 60 minutos, a tus órdenes. Y giramos la rueda a ver qué nos encontramos. ¡Comenzamos! Divas internacionales de R&B and Soul.

Hemos comenzado con este éxito, This Girl Is On Fire, Alicia Keys, año 2012, quinto álbum de estudio, un disco que refleja una etapa de empoderamiento personal y artístico que desde luego tuvo mucho éxito en su época. Más canciones, vaya ritmazo que tiene esta canción, este éxito, este Breathe, respirando un poco, año 2003, Blue Cantrell.

Incluido dentro del trabajo de Blue Country, el Bittersweet tiene una colaboración del rapero Saint Paul que fusiona R&B y dancehall. La canción alcanzó el número uno en el Reino Unido y su éxito se consolidó como un pegajoso ritmo y la química que había entre lo que eran las fusiones. Más canciones, me gusta Stay If I Were a Boy, pero esta es la versión dance, año 2008. Recordamos a Beyoncé.

Nos gusta hacer bailar un poquito, yo creo que lo hemos conseguido con este If I Were a Boy. Ahí estaba Beyoncé dentro de su trabajo en Sasha Fierce. Pop español de la década de los años 80.

Año 1989, Te daré todo. Ahí estaba Marta Sánchez con el grupo Olé Olé. Destacó por su estilo de pop bastante bailable y fresco, y el grupo consolidado en la escena española encontró en Sánchez una voz poderosa que impulsó su éxito. 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Y ahora, sigue disfrutando de nuestro programa. Y sabes que te digo, que pase lo que pase, nunca volverás a bañarte en mi piscina. Año 1984, trabajo, cómo invertir su dinero. Yo soy Tango.

pop divertido, esencial dentro de lo que es la movida de la década de los años 80. Digamos que no tenía muchas pretensiones, simplemente hacernos disfrutar, pasar un buen momento, y desde luego lo conseguían. Tango, ahí estaba con ese Nunca volverás a bañarte en piscina. Producidos por Tino Casal, año 1983, trabajo Videoterapia. Recordamos este gran éxito de Video, nos quedamos con este Fría y Automática.

Recordando a la vocalista Pepa Villalba dentro de lo que era la movida valenciana, y estaba vídeo con ese éxito, ese Frío y Automática. Y hacemos una parada. Volvemos en 5 minutos con más recuerdos, más canciones, más música. Y me encanta el estilo que tenían Objetivo Birmania en la década de los años 80. Nos quedamos con uno de sus temas más conocidos. Año 1985. Baila para mí.

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1: A vueltas con la música y con los recuerdos. Grandes canciones, exitazos que llegaron a ser número uno y tienen, por supuesto, el sello de la calidad. Giramos la ruleta a ver qué nos encontramos. Cantantes internacionales masculinos.

Año 2013, ahí estaba James Arthur con ese Impossible dentro de su álbum homónimo. La canción se convirtió en todo un éxito, fue el resultado de su victoria dentro de lo que era el programa Factor X del Reino Unido en el año 2012. Una letra emotiva sobre el amor no correspondido y las dificultades emocionales. El tema original es de Queen, esta es la versión bastante peculiar de Michael Bublé, año 2003. Pequeña cosa loca llamada amor, Crazy Little Thing Called Love.

Todo un homenaje al estilo de Queen. Ahí estaba la versión del señor Bublé con un toque de jazz y swing, originalmente escrita por Freddie Mercury y popularizada por la formación Queen como todos conocemos. Más canciones, él estaba dentro de la formación Take That y aquí lo tienes en solitario, año 1998. Let me entertain you, Robbie Williams.

un éxito del señor Robbie Williams de hace ya unos cuantos años y sobre todo con un estribillo bastante pegajoso. Ahí estaba ese Let Me Entertain You. Giramos la ruleta. Éxitos internacionales de los 80.

Año 1985, ella era mocatriz, modelo, cantante y actriz. Grace Jones simplemente tocaba todos los palos dentro de la música, el cine y la moda. El Save to the Rhythm está incluido dentro de lo que es su fase de cantante, un disco producido por Trevor Horn que mezcla géneros como el dance, el new wave y el funk, sobre todo con bastante éxito. 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Y ahora, sigue disfrutando de nuestro programa. Me encanta David Harry y compañía, bastante divertido con este éxito del año 1980, Blondie de Tyrese Hyde.

versión de un tema original del grupo de Paragons del año 1987, mezclaba reggae y pop, y desde luego fue todo un éxito de hace ya unos cuantos añitos. Y finalizamos éxitos de ayer. Por mi parte, encantadísimo de haber estado contigo con buenos recuerdos, dentro de poco mucho más y mejor, y siempre en esta emisora de radio. Soy J.M. Rudilla, ¿lo has pasado bien? Bueno, yo creo que la próxima lo pasarás mejor. Te digo hasta luego con este éxito de The Grand del 78, Walking on Sunshine. Hasta la próxima.

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¿Qué tal? Muy bienvenidos. Bienvenidos si es que te estás incorporando ahora a nuestra sintonía. Bien hallado si es que ya estabas en ella. Antes de nada, dar las gracias a nuestros compañeros que nos han precedido, porque ellos en gran parte son los causantes de que tú estés aquí ahora con su buen hacer, con sus magníficos programas. Y ahora es nuestro turno con un reto importante: estar a su altura, intentar que sigas con nosotros y sobre todo que te guste el programa que hemos preparado en el día de hoy. Espero que te guste y que cuando terminemos te quede un buen sabor de boca. Pues venga, vamos a ir comenzando. Saludos cordiales desde que te habla y se considera tu amigo Pedro Baltasar.

Es curioso cómo esta banda, América, que fue uno de los máximos exponentes del folk rock, del country rock norteamericano, se formó en Londres en el año 1970. Sus componentes originarios fueron Gary Barclay, Dewey Bunnell y Dan Pig. La banda tuvo gran popularidad durante toda la década de los 70, luego bien es cierto que decayó, y algunas de sus canciones más conocidas, por supuesto, el A Horse With No Name, un caballo sin nombre, el Sister Golden Hair, Ventura Highway, Tin Man, I Need You o el You Can Do Magic. Yo me he ido con el Don't Cross the River, no cruces el río, porque me parece una canción simplemente divertida y exponente de lo que era esa música, de lo que era la música folk rock, country rock norteamericano. Por cierto, y simplemente a título de curiosidad, el A Horse With No Name aparece en el juego de 2004 GTA San Andreas, y luego también en el 2010 apareció en el segundo capítulo de la tercera temporada de Breaking Bad. Como ves, bueno, pues música divertida, fácil y además pues también con una gran calidad.

Pues una de sus primeras canciones, Los Eagles, del Tequila Sunrise, mucho antes de, bueno, pues de su multitudinario éxito Hotel California. La banda ha tenido muchas formaciones a lo largo del tiempo, estuvo en activo del 71 al 80 y luego del 94 hasta ya mismo, por desgraciadamente, por la muerte de Glenn Frey. Como te decíamos, que fue un poco el detonante o lo que hizo que empezáramos con estos programillas de country rock.

el segundo y con este acabamos. Bueno, pues como te decíamos, este Tequila Sunrise era tema del año 1963 y llegó al puesto número 64 en las listas de pop. Cuidado, que no en las listas de country rock. Miembros de la banda, pues Glenn Frey, como te hemos dicho, tristemente desaparecido, Joe Walsh, que también era guitarra, Don Henley, Timothy B. Smith, Don Felder, Randy Meisner también en dúo por aquí y Bernie Lidon. Como ves, grandes pesos pesados dentro de ese género de música que te estamos ofreciendo en esta edición de El Refugio.

Pues esta banda se formó en Carolina del Sur, concretamente en una ciudad llamada Spartanburg, y el núcleo fundamental de la banda estaba formada por Toy Caldwell, Doug Gray y Jerry Eubanks, aunque luego bien es cierto que se unió el hermano de Toy Caldwell, Tommy Caldwell, Josh McCorkry y el batería Paul Riddle. Ellos empezaron pues una mezcla de blues y country, pero luego derivó hacia lo que has podido oír. Esta es una de sus grandes canciones, el Hurting a Love Song, que está incluido en todas las recopilaciones y quizás sea el tema por el cual más se les ha conocido en España. Una de las grandes bandas que, si bien es cierto, no ha tenido en este país la repercusión que debiese, pero bueno, ahí siguen, ¿no? A pie de cañón, y es una de las bandas más representativas y que más se pide cuando hay un festival de este tipo de música, desde el año 1972 en activo. Gente que haya pasado por esta banda, bueno, pues más de 25 componentes a lo largo de su historia. En estos momentos la banda, pues prácticamente no queda nadie del origen, y ahí están. Bueno, pero siguen celebrando lo que fueron sus grandes éxitos, y uno de sus características era la flauta de Jerry Eubanks, que la has podido disfrutar en esta canción, sin duda.

0: Pues con este Across the Border, a través de la frontera, hemos matado dos pájaros de un tiro porque nos han venido y de tirón dos mujeres realmente deliciosas, de las cuales al menos yo en mi adolescencia estuve enamorado. De una más que de otra, bien es cierto. Nos referimos a Linda Ronstadt, no de mi enamorada favorita. Nació el 15 de julio de 1946 en Tucson, Arizona, con ascendencia latina y desgraciadamente muy malita últimamente, enferma y ojalá, pues bueno, difícil recuperación, pero ojalá. Y la otra, pues estamos hablando de una super señora elegante, guapísima, y de la cual, pues cuando estaba enrollada con Grant Parsons, ya lo dijimos en el programa anterior, pues uno tenía unos celos brutales, y eso que era un niño, pero es que siempre me gustó esta mujer, no solo como artista, por supuesto, sino también como persona, como mujer guapísima ella, ¿no? Nos estamos refiriendo a Emmylou Harris, una mujer que ha colaborado con todo el mundo. Si anduviésemos bien de tiempo, al final del programa volvería a sonar, pero en este caso acompañada de Mark Knopfler.
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Pues la verdad es que uno siempre ha tenido debilidad por esta banda. Como anécdota podemos decir que nosotros tenemos prácticamente toda la discografía de los 70 de The Outer Louds, que la conseguimos en Inglaterra porque en España solamente conseguimos un disco que perdimos, de esto que lo prestas y luego nunca aparece, y la conseguí en Inglaterra. Como anécdota podemos decir que fue concretamente en HMV Records, tienda que hoy solamente funciona por internet, que pregunté por ellos porque tenía interés en conseguirlos, no lo tenían y en 48 horas me los llevaron desde Alemania sin ningún sobrecargo adicional. Eso es un servicio. Lástima que la tienda física que había, pues por ejemplo en Oxford Street, donde tenían dos, pues que desgraciadamente hayan desaparecido. Este es uno de sus grandes éxitos de los 70, Greengrass and High Tides. El otro día sonó el There Goes Another Love Song, con lo cual se nota muchísimo que es una de mis bandas favoritas. El grupo se formó, como te digo, en los 70, aunque bien es cierto que hubo un precedente del 67 al 71, pero su época gloriosa fue a partir del 72. Han estado en activo desde el 72 al 96, con un paréntesis para regresar en el año 2005, y todavía siguen tocando, pues con gran éxitos en los festivales de música country rock norteamericana.

Pues David Milton Bellamy y Homer Howard Bellamy, uno nacido en el 50, otro en el 46 en Florida, concretamente en Derby, y se les conoce artísticamente, y es evidente, por The Bellamy Brothers. Quizá este tema del año 1976 haya sido su mayor éxito discográfico, Let Your Love Flow, Deja Tu Amor Surgir, que fue número uno como single aquel año en la lista de Billboard Hot 100. Ellos siguen en activo. Podemos decir que es otro de esos grupos que de vez en cuando pues se presenta en esos festivales de country rock, y por ejemplo en el último en el que estuvo pues el éxito fue multitudinario, hasta el punto de que su canción, la que te acabamos de mencionar y acabamos de escuchar, pues ha sido utilizada en multitud de eventos, incluso en anuncios publicitarios, como por ejemplo cuando en Estados Unidos el Barclays hizo una campaña para captar clientes para sus tarjetas de crédito. En base a esto, pues el disco ha entrado varias veces en las listas de éxito, y por ejemplo podemos decir que en el mes de marzo de 2009 llegó al puesto número 21 de las listas de éxito, pero cuidado que más adelante, y en el 2010, llegó al puesto número 68. Daros cuenta la vuelta que puede llegar dar una canción. Y por cierto, ya terminando de hablar, en junio de 2014 la revista Rolling Stone puso su canción All Hippie en el puesto número 95 de las mejores canciones country rock de todos los tiempos.

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2: Pues en este programa no podían faltar The Flying Burrito Brothers, que aunque estaba liderado por Gran Parson, tío, como ya expliqué en el programa anterior, y en este al que tenía gran manía porque estuvo enrollado con Emmylou Harris, mi amor platónico de infancia, pero no, eso no quita para que sea uno de los grupos más influyentes del country rock norteamericano. Su álbum de debut del año 1969, llamado The Gilded Palace of Sin, pues es uno de los que se toma como referencia a la hora de analizar o hablar de este tipo de música. Nosotros hemos cogido uno de sus grandes éxitos, concretamente el White Light Fever, interpretado en directo, creo recordar, desde Tokio, porque además lo hemos sacado de un minidisc porque también el disco lo perdimos en su momento.

Pues otra de las bandas emblemáticas norteamericanas de origen californiano, concretamente en San José, muchos éxitos jalonan su carrera. Ellos empezaron haciendo country rock, luego fueron derivando cuando se incorporó Michael McDonald en la segunda mitad de la década de los 70, gracias a las influencias de este, un poquito más hacia el mundo del jazz rock, etcétera, etcétera. De su primera época, pues podemos decir que hay discos, canciones realmente maravillosas, como por ejemplo este Listen to the Music que acabamos de escuchar, del 72. Pero daros cuenta, vamos a hablar un poquito solo de algunos de sus grandes éxitos. Por ejemplo, el Jesus is Just Alright, que ha sonado aquí, también del 72. Quizás su canción más celebrada, el Long Train Running, en el 73. Luego ya tendríamos que esperar un poquito más para conseguir algún otro gran éxito, como por ejemplo el del año 70. 79, llamado What a Fool Believes. Ahí ya estaba Michael McDonald, o el Minute by Minute, también de aquel año, y que daba título al LP. Hubo muchos después, como por ejemplo el You Belong to Me, etcétera, etcétera. Discos, pues lo que te digo, ha habido muchísimos. El primero en el 71, y el último que yo les conozco es una recopilación de grandes éxitos del año 2007. Pero bien es cierto que en el 2004, como todas las viejas glorias, grabaron un disco en directo llamado Live at Wolf Trap, concretamente en la ciudad de Sanctuary, que no tenemos ni la más remota idea de dónde narices está.

0: Pues os pedimos perdón por el sonido de este último tema. Lo dejábamos para el final. Otro de los grupos que en Estados Unidos tiene una gran repercusión, puesto que todavía siguen en activo desde el año 1970 que comenzaron. La Pew Prairie League, la Liga de la Pura Pradera.
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11: Hola, hola, hola, hola, ¿qué tal? Bienvenidos un día más aquí a La Nacional, este autobús cargado de buena música que recorre esta carretera con los éxitos de siempre, la actualidad musical y los temas en el recuerdo. Hoy emitiendo para las 175 emisoras asociadas para toda España, también para México, Argentina y Venezuela. Y por supuesto para el portal iVox, ahí están todos nuestros programas alojados para escuchar la radio a la carta. Bueno, pues hoy con nosotros música de Estopa, también de Poli, Dani Martín. También tendremos a Funambulistas, a Zahara. Tendremos a la formación Cirrosis, también Cincinnati con la colaboración de Álvaro de Luna. Un hombre desconocido quizás, Miguelichi López, que nos traerá una sorpresa. Y así estaremos durante 60 minutos en este tiempo en radio. Si te parece bien lo que te ofrecemos, quédate con nosotros.

0: Rusia han sonado las sirenas de madrugada anunciando el ataque en Ucrania. Miles de personas han empezado inmediatamente a huir de Kiev, la capital del país.
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2: En el control técnico de sonido, el amigo Palancas, Pep Palancas Garcés, hablándote delante del micro Pepe Carmona durante los próximos minutos. Bienvenidos, comenzamos con Estopa y Fito y Fitipaldis en este tema camiseta de rock and roll.

0: tener una camiseta especialmente para el rock and roll o los conciertos simboliza mucho. Parece ser que has pasado de una edad concreta a otra un poquito más larga. Estopa, acompañado de Fito y los Fitipaldis, con esta camiseta de rock and roll. Trabajo del año 2022 sonando aquí en La Nacional, con el que comenzamos nuestra trayectoria, nuestro viaje por esta carretera de la música.
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0: Andrés López Lancha, conocido artísticamente como Pole, con punto al final, es una abreviatura de polémico, que es como empezaron a llamarle sus amigos cuando ya tenía 12 años. Pole y Dani Martín se han reunido para formar este tema, Piratas de Ciudad.

El amigo Macaco poniéndole la banda sonora a la película de Paco León, esa película llamada Toc Toc. Todos tenemos unos pequeños trastornos. Trastornos obsesivos compulsivos.

0: llevo cazas. Para mí no eres más que una cagada de perro. Y a una cagada pueden pasarle varias cosas. Recogerla con una pala para limpiar la calle, secarse y llevársela al viento, o terminar aplastada por las pisadas. Así que abre los ojos y mira dónde te caga el perro.
1: Diego Cantero, la voz y el alma de Funambulistas. Sonando ahora aquí en La Nacional con este Superpoderes.

0: sería fantástico tener superpoderes. Eso nos cuenta Funambulistas, para poder parar la guerra.
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0: Continuamos con la voz de Leiva y también de Zahara, la ubense y el madrileño, que protagonizan esta caricia del desconsuelo. Duelo a pelo sin escudos ni defensas. Una de las primeras canciones que Leiva compuso para su nuevo trabajo.

Stranger Things es el desgarrador testimonio del invierno hostil. La canción que Leiva comparte con Zahara en el tercer adelanto de su nuevo trabajo, Cuando te muerdes el labio.

0: Cincinnati nos ofrece este tema con la colaboración de Álvaro de Luna. Lleva por nombre Indios y Vaqueros.
1: José Pereira, director de la radio. ¿En qué puedo ayudarles?
2: Hola.
1: Hola.
3: ¿Tuvieron conflictos con la autoridad?
1: Hubo enormes problemas aquí. Sobre todo cuando nos prohibían emitir. ¿Qué les voy a contar? Un referente para todas las emisoras.
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0: Bueno, pues seguimos en la nacional. Quizás sea la sorpresa de este día aquí en la radio. Miguelichi López nos trae un clásico de Manzanita en esta versión tan especial y tan personal, El ramito de violetas.

Miguelichi López. La versión del ramito de violetas, la canción de Cecilia, que muchos conocemos, quizás por el maestro Manzanita. Miguelichi acompañado de Javier Teruel, claqueta, y Manu Trompe, el canastero. El ramito de violetas sonando aquí en la Nacional. Algo de tema en el recuerdo tiene también algo de novedad de música.

0: Un alcalde de Pontevedra y su teniente de alcalde se ofrecen a combatir contra Rusia en Ucrania.
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0: Estamos con los sonidos y las voces de Andrés Calamaro y Mon Laferte. Esto se llama Tantas Veces.
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0: Ya sabes, el pop y el rock en todas sus

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3: Manolo García, el compositor barcelonés, regresa con una nueva canción. Navegando rumbo al octavo álbum de estudio en solitario. Esto se llama Un poco de amor.

0: Aquí está sonando Un poco de amor, 4 años después de la publicación de su trabajo Geometría del Rayo, con el que logró mantenerse 6 semanas consecutivas como número 1. Manolo García, sonando aquí en La Nacional.
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0: El señor Tangana es el que llega a continuación aquí en La Nacional con la colaboración y el acompañamiento de Kiko Veneno, Los Tontos.
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1: Tengo que aguantar una puta bronca por tu puta jodida culpa. ¿Quieres que me largue? Si quieres guerra, ve preparando la munición. ¿Ahora quieres largarme de mi propio territorio?
2: Sí, le dije que hasta que se calme la cosa para que yo pueda dirigir el casino. 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

el túnel del tiempo aquí en la Nacional, cruzando el autobús bajo la oscuridad. Leiva, con su tema La Llamada, año 2018.

0: buenos, no os droguéis.
1: ¿Quieres que me largue?
0: Entre otras cosas, las drogas pueden producir alucinaciones estrafalarias. Un amigo mío, bajo los efectos de unas pastillas, creyó ver al presidente George Bush leyendo un libro. Hay que tener muchísimo cuidado.
2: Bueno, pues esto ha sido todo. Un placer, igual que comenzar nuestra estación de radio, el programa La Nacional, también llegar al final puede llegar a ser un placer. En los últimos minutos sonaron Manolo García con ese tema Un Poco de Amor, también C. Tangana acompañado de Kiko Veneno, Dos Tontos. El amigo Palancas está hoy un poquito mirando para allá. Bueno, pues hasta aquí nuestra andadura. Han sido 60 minutos en La Nacional, en el control técnico de sonido, en los mandos. Pet Palancas Garcés. Te habló Pepe Carmona, que te emplaza para la próxima cita. ¿Dónde será? Aquí mismo, en esta misma sintonía. No busques por otros lugares. Hasta entonces, saludos.

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Hola, ¿qué tal estáis? Recibid un saludo de Javier Muro, quien va a estar con vosotros durante una hora aquí en este programa. Si no te lo sabes, te lo digo. Se llama Toca los Palos y es un programa con músicas emergentes de grupos y artistas tanto patrios como latinos. También ponemos un tema de cine y hacemos o damos una mirada atrás con un tema vintage. Me imagino que ya lo sabes, pero para los que son nuevos en escuchar este programa, pues les viene bien una pequeña y breve explicación. Comentaros que ya van saliendo temas de este año. Y vamos a comenzar con ello de la mano de una banda llamada Sego. Y esto es lo nuevo, lo recién lanzado en este 2025. Un tema muy en su línea. Curso avanzado de perra. Así con estas buenas vibraciones comenzamos.

Curso avanzado de perra es el último adelanto del nuevo disco largo de Sego, que llevará por nombre No lo volveré a hacer. Una bomba para comenzar el año, un canto de empoderamiento y desdén hacia las expectativas impuestas. Sonoramente es una pieza que te impulsa a seguir el ritmo. Desde el primer acorde combinan la visceralidad de su punk rock con la contagiosa energía del indie pop. Su texto es una invitación a abrazar los defectos propios y no a lamentarse por los errores del pasado. Más cosas, no nuevas, pero sí recientes. Ellos son Melifluo y estos son Los Monstruos Interiores.

0: Sobre abandonar los miedos para alejarlos de nosotros y poder liberarnos de esa losa que no nos deja seguir adelante. Canción de rabia, más cosas nuevas. Esta vez se trata de El Niño Erizo.
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0: Canción de rabia es el título del nuevo single del Niño Erizo, quienes dan un nuevo giro en su montaña rusa emocional que componen los temas de su nuevo trabajo. El sexteto se nutre de influencias pop rock de los 80 y el indie noventero. La banda en esta ocasión construye un himno, una canción magnética donde la electrónica y las bases acompañan a las potentes guitarras en un texto lleno de metáforas y sobre todo de emoción.
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Amaia Romero ha lanzado recientemente este tema, Tengo un pensamiento, el tercer sencillo de lo que será su próximo disco largo, que se llamará Si abro los ojos no es real. Un tema con Ralphie Chung, drums y la propia Amaia en la producción, con un sonido que te envuelve desde el comienzo. Una pieza dulce y melódica, una canción pop con aroma a clásico y una cuidada y onírica sonoridad. Desde la propia introspección de Amaia, comienza con un pensamiento que desemboca al resto de emociones. Una canción que pone de relieve el deseo de quedarse con la persona amada. Lo que viene a continuación es una versión, es la que hacen de lento el grupo Calavento.

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1: Ellos son Calavento y ahora se ponen en la piel de otros artistas versionando y brindándoles sus temas para así celebrar sus 10 años de trayectoria como dúo en su nuevo LP Brindis. Uno de esos temas es Lento, una canción que originariamente publicó la cantante mexicana Julieta Venegas en 2003. El dúo de Joan y Alex llevan la canción a su terreno, imprimiéndole su sonido característico de rock pop ecléctico, lleno de energía y también de alegría. Astronautas en París también es nuevo en este año. Se trata del proyecto de Germán Ormaechea, DJ Moderno Live.

Ellos son DJ Moderno Life, quienes presentan su nuevo sencillo llamado Astronautas en París. Se trata de una canción de indie electrónico en el cual el trío hace un viaje o realiza un viaje melódico donde rinden un homenaje a la estética sonora de los 2000. Un tema que fusiona sintetizadores envolventes y ritmos de vanguardia con una letra de desamor algo ciertamente apocalíptico. Astronautas en París es el último sencillo, el último anticipo antes de la presentación de su segundo álbum de estudio. Mañana estarás mejor. Él es Bruna Romeo.

Mañana estarás mejor es el segundo adelanto del primer álbum de estudio de Brun Romeo, uno de los artistas emergentes con más expectativas dentro del panorama patrio actual. Mañana estarás mejor. El artista extremeño se atreve con un tema lleno de esperanza, con un latente mensaje de activismo LGTBI+. Mañana estarás mejor, sonidos pop con ciertos destellos de rock, con un Brun que muestra una apatía absolutamente brillante. Ellos son el cuarteto Trashy. Me acuerdo de todo.

La banda Trashy ha lanzado su primer disco largo, titulado Me Acuerdo de Todo. El cuarteto murciano recoge en este proyecto un total de 14 canciones llenas de sentimientos, sueños y preocupaciones. Me Acuerdo de Todo, además, es el título que da al susodicho LP. Sonidos pop rock enérgicos y urbanos que en esta ocasión adquieren un tinte más intimista y nostálgico. Inspirados en el amor, el desamor y en las cosas que nos suceden, de las que, por mal que lo pasemos, siempre podremos sacar algo nuevo. Lo nuevo de Merina Gris se llama Hiru Damacho, Tres Damas.

0: Merina Gris es una de las propuestas musicales más innovadoras en Euskadi. Ahora nos traen un tema incluido en su último trabajo, en su último álbum de estudio, llamado Zuloa, el Zulo. Que ya supongo que sabéis lo que significa el Zulo, el agujero. Y este tema se llama Iru Damacho, Tres Damas. Iru Damacho es una canción que aborda la gentrificación en la ciudad de Donosti, en su ciudad natal, en San Sebastián. Aunque el tema es algo que nos puede trasladar a la mayor parte de las grandes ciudades de nuestro país. Con su característico sonido que fusiona la música electrónica y el indie pop oscuro, Merina Gris captura la nostalgia y el descontento de una generación que lucha por mantener viva la identidad de su ciudad frente a las fuerzas del mercado y el turismo descontrolado. Iru Damacho no es una canción, sino un grito de resistencia para quienes se sienten desplazados en su propio hogar.
1: ¿Y para eso me has hecho venir a las 3 de la madrugada? ¿Porque hay una araña en el cuarto de baño?
2: Ya sabes qué asco me dan los insectos. No puedo dormir con un bicho vivo paseándose por el cuarto de baño.
1: ¡Mátala, por todos los demonios! ¡Haberla matado! ¿No tienes matarratas en la casa?
2: No.
1: Te he dicho cientos de veces que debes tener siempre insecticida en la casa. Nunca se sabe quién aparecerá arrastrándose.
2: Lo sé, y un botiquín y un extintor de incendio.
1: Está bien, dame una revista, estoy un poco cansado. Estas no son horas, te ríes de mí. Tengo que estar preparado para todo. Una emergencia, una inundación, un terremoto. ¿Qué es esto? ¿Has ido a un concierto rock?
2: Sí.
1: Ah, ¿sí? ¿De veras? No me digas, ¿y qué? ¿Te gustó? ¿Fue ferolítico? Dime, ¿fue de veras súper ferolítico o fue...?
2: Fue grandioso.
1: Ah, ya, escalofriante. Oye, ¿por qué no llamas al tipo que te llevó al concierto rock y le dices que venga a matarte la araña? Sería una gran idea.
2: Yo te he llamado a ti. ¿Quieres ayudarme o no,
1: ¿Qué es esto? ¿Desde cuándo lees esta clase de revistas? ¿En qué te estás convirtiendo?
2: Pues aspiro a conocer todos los puntos de vista.
1: Sorprendente. Entonces, ¿por qué no consigues que Jimmy Carter te mate la araña?
2: Albie, estás un poco agresivo, ¿te enteras? Y además estás delgado y con cara de cansado.
1: Vaya, ¿cómo quieres que esté? Son las 3 de la madrugada, me sacas de la cama, vengo corriendo sin encontrar un taxi porque dices que es una emergencia. He subido las escaleras a toda prisa. Estaba mucho más atractivo cuando empezó la noche. Pero bueno, dime, ¿qué haces con un cantante de rock and roll de derechas?
2: ¿Quieres un vaso posible de chocolate con leche?
1: Oye, ¿crees que soy tu hijo? Yo he venido aquí para...
2: Tengo chocolate de aquel tan bueno, Albie,
1: sí,
2: del que te gusta.
1: La araña en el cuarto de baño.
2: Oye, no la aplastes. Mátala y échala en el retrete y tira de la cadena varias veces.
1: Cariño, he estado matando arañas desde que era niño, ¿entiendes?
2: ¿Qué?
1: Es una araña muy grande.
2: ¿Sí?
1: Mucho, sí, demasiado. ¿Y hay dos?
2: ¿Dos?
1: Sí, no creí que fuese tan grande, pero es enorme. ¿Tienes una escoba o algo con que...?
2: No, la dejé en tu casa, no tengo nada de eso, lo siento.
1: Está bien, déjame esto.
2: ¿Qué vas a hacer con mi raqueta?
1: Cariño, hay una araña en tu cuarto de baño del tamaño de un coche.
2: Está bien.
1: Oye, ¿qué es esto? ¿Jabón de brea?
2: Es para mi cutis.
1: ¿Te has unido a una banda de negros?
2: ¿Qué haces?
1: No te preocupes. Ya está, he matado a las dos. ¿Qué te pasa? ¿Qué tienes? ¿Por qué lloras? ¿Qué querías, que las capturara y las rehabilitara?
2: No te marches, por favor, Albie.

me dejan, así es como se llama lo nuevo de Lucy Young. Con una letra íntima, un sonido envuelto en un aura bedroom pop que tanto le gusta. La cantautora expresa sus sentimientos, esta vez acompañada de Ganges, quien le aporta, si cabe, más frescura. Con No me dejan, Lucy Young se mantiene en la línea del bedroom, pero con mucha más picardía y honestidad. Con este nuevo tema hemos querido acompañar y darle un poco de sentido a ese audio perteneciente a la película Annie Hall, film estadounidense dirigida por Woody Allen en 1977, una comedia romántica y también con ciertos tonos agridulces. Albie Singer es un cuarentón, trabaja como humorista en clubs nocturnos y tras romper con Annie, reflexiona sobre su vida recordando sus amores, sus matrimonios y sobre todo su relación con Annie. Al final llega a la conclusión de que sus manías y obsesiones son las que siempre acaban arruinando su relación con las mujeres. La escena de la araña, una escena con un toque muy ingenioso y un diálogo lleno de dobles sentidos. Siempre debes tener un insecticida en casa, nunca se sabe quién vendrá arrastrándose. En resumen, una gran película sobre las obsesiones de cualquier persona insegura. Y también una película que trata sobre la soledad en cierta manera. La escena estaba protagonizada por Woody Allen y Diane Keaton. 50 días es lo último de la formación 8AD.

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Así es como suena 8AD, una banda de cuatro músicos de ya largo recorrido que acaban de presentar 50 días. Un tema brillante y pleno de aristas, con riffs y sintetizadores muy hipnóticos. La música prosigue aquí en Toca los Palos y ahora hacemos otra versión. Te presentamos otra versión, la versión de un viejo tema llamado Time to Love, de la mano esta vez del grupo Patrio Montesco.

Tainted Love es una canción originalmente compuesta por el californiano Ed Koff y grabada en 1964 por Gloria Jones. Sin embargo, el tema no alcanzó la popularidad mundial hasta que el grupo británico de synthpop Softcell lanzara su versión en 1981. Ahora Montesco reversiona este tema trayéndolo a la actualidad, mezclando sintetizadores ochenteros con elementos de electrónica contemporánea como filtro de voz y samples. Los barceloneses nos sumergen en una atmósfera oscura, pero a su vez cautivadora. Adaptando la letra al castellano, el cuarteto hace un alegato contra los amores tóxicos. Es lo nuevo de Sebastián Cortés y se llama Elizabeth.

0: Es el nuevo sencillo de Sebastián Cortés, tema con nombre de mujer y un sonido introspectivo. Sus estilos fluyen entre el lofi y el bedroom pop, con el que conforma las canciones que él mismo compone, interpreta y produce. En esta pieza, Elizabeth Sebastián Cortés denota su gusto por las guitarras acústicas envueltas en la frescura de capas de sintes y sobre todo con un texto pleno de una fuerte carga emocional.
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música del recuerdo de, en esta edición de hoy, a cargo de este grupo llamado Farmacia de Guardia, un grupo de rock patrio de los años 80. Originarios de Murcia, fue un grupo emblemático de la nueva ola en su ciudad natal. Ella es demoledora, es un tema publicado en 1987 y es el más escuchado de esta formación. El cuarteto, con un estilo pop rock y algunos destellos de punk en algunos de sus temas, estuvo en activo desde 1982 hasta 1987 y publicaron solamente un álbum de estudio llamado Héroes de los 80. No importa.

0: Bangoura es otra de las bandas que nacieron en la pandemia y 5 años después el proyecto sigue con ganas de seguir creciendo, valga la redundancia. El dúo combina sonidos vanguardistas y estructuras clásicas del pop. Nada importa, es un tema de pop vitalista y a su vez en un tono melancólico y nostálgico. Esto es lo último lanzado por el dúo, ahora a principios de este 2025, y además es el tema que dará título a su nuevo EP.
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0: Nos encontramos ya en la recta final de Toca los palos y aquí hacemos un hueco a la música electrónica de fuera, preferentemente. Esta vez lo hacemos de la mano de George Fitzgerald, quien es una de esas figuras singulares de la música electrónica que une el progresismo de las pistas de baile underground con las últimas tendencias del pop desde hace ya más de una década. En esta ocasión, el australiano creó Incomplete Dreaming utilizando solamente un PC, un sintetizador y un pedal de delay. La canción, además de su ritmo arrollador, incluye sonidos de cuerdas. Así, con estos sonidos no me queda otra cosa que despedirme. Deseo que hayáis pasado un buen rato escuchando Toca los palos. Cuídate mucho, aprovecha el tiempo y pasa una buena semana. Saludos de Javier. Chao.

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Bienvenidos a este vuestro programa del corazón contigo y sin ti. Soy José María Cerón. Podéis seguirnos en los grupos de Facebook, el grupo Contigo y Sin Ti, programa radiofónico, y en la página programa Contigo y Sin Ti. Ahí están todos los programas anteriores y las poesías que recitamos en este tu programa del corazón. En esta edición vamos a hacer un recorrido con grandes éxitos del pop internacional, de grandes canciones

Loren, Tatu, contigo y sin ti, tu programa de los sentimientos del corazón.

Estamos en tu programa, Contigo y Sin Ti, edición de grandes éxitos del pop internacional del corazón. Se le canta al corazón, enamorado y desenamorado. Selena Gómez, Love On, enamorando.

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1: Un poema de Bernardo Chapa Quijano. Revolviendo el pasado. Me has pillado y no hay vuelta de hoja. Me has sorprendido con los codos hincados en la mesa de un bar de los que ya no quedan en el corredor de Henares, revolviendo los escombros de un pasado que juré haber dejado bajo siete llaves. Estaba ahí traficando con los cuentos que yo mismo inventé, retocando las mentiras piadosas que uno se cuenta para no ver las cicatrices cuando se afeita frente al espejo. He descubierto cosas que ya había olvidado, piezas de un naufragio que el tiempo, ese usurero implacable, se ha encargado de devolverme a la orilla con un recargo de intereses. Me he quedado quieto, casi sin respirar, por si acaso entre tanta basura encontraba algo que valiera la pena salvar. Y lo he encontrado. Me detuve por si hubiera que seguir hacia otro lado, por si después de décadas de patear las calles de Alcalá, subiendo y bajando los trenes que siempre parecen ir al mismo sitio, resultara que andaba en el camino equivocado. A mi edad, darse cuenta de que la brújula estaba imantada por el rencor es un golpe que te deja sin aire, pero que aquí sigo aguantando el tirón. Vaciarse frente al espejo. Hay cosas que no quise decirte en su día. Palabras que se quedaron en la recámara. En la recámara, porque el orgullo es un arma de doble filo que siempre termina cortándote a ti. Otras simplemente no salieron. Se murieron en el trayecto. De la garganta a los labios, asfixiada por la cobardía o por el exceso de prudencia. A veces, al mirarme, no viste al tipo duro que escribe crónicas, sino que me viste vaciándome en el suelo, desparramado como un mapa viejo que ya no sirve para encontrar el tesoro, porque alguien movió las montañas. Me has pillado dando vueltas en el recuerdo como un perro que persigue su propia sombra, contaminándome de una soledad que tiene el sabor metálico del aire del corredor. He pasado noches en vela trazando un plan para querernos, un esquema estratégico digno de un general prusiano, buscando fórmulas imposibles para escapar de nosotros mismos. Y de este laberinto de ladrillo visto, sintiendo el movimiento, ese pulso constante de la ciudad que te ignora mientras tú intentas descifrar su código, porque el vértigo, amigo mío, no es el miedo a caer desde lo alto de las murallas de Ávila. El vértigo es la ausencia absoluta de la paz en el pecho. El horizonte que nos queda, la búsqueda infinita. He removido cada cajón, cada carta sin enviar y cada promesa rota, solo para confirmar que el pasado es un país extranjero donde ya no tengo pasaporte. La fórmula del escape. Trazar planes de fuga en una ciudad intermitente es el deporte de los que ya no tienen nada que perder, pero se niegan a entregar las armas. El amanecer castellano, ver un nuevo amanecer desde Este rincón del mundo es una victoria pequeña, pero es nuestra. Es entender que, aunque estemos malheridos, el corazón sigue marcando el paso. Aquí estaré dejando el miedo en un cajón con el resto de las cosas que ya no me sirven, poniendo el corazón sobre el mostrador y esperando a que el sol ilumine de nuevo el Henares. Porque al final lo único que nos salva de la locura es el abrazo de los que todavía se atreven a mirarnos a los ojos y reconocernos humanos.

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1: Contigo y sin ti. Un programa de una edición de grandes éxitos que le llaman al corazón y al resentimiento del desamor. Ahora la música de Ishidan, Bad Ackbeat, Malos Hábitos.

edición de grandes éxitos del Pop Internacional, Contigo y Sin Ti. Música que le cantan los cantantes al corazón y al desamor. Enrique Iglesias, Space in My Heart, Espacio en mi corazón.

Un poema de Beatriz Bernabé. Nuestras. Porque llevo conmigo el pasado y la fuerza, las palabras como espadas y un corazón frente a la desesperanza. Por hacer del verso una hoguera donde fundí nuestras almas, nacemos llorando. Abrimos las gargantas a la vida, muertas de silencios en blanco y negro, para ser quien somos. Nos regalamos valores, fuerza de ser, más allá de cualquier expectativa grabada a fuego y a veces a muerte. Caminamos en direcciones opuestas, coincidiendo desde niños, alejados de cualquier herencia ligada a una sangre que tiñe del mismo color nuestras manos. Acumulamos desgracias, soportamos las miserias generosamente aprendidas, desde el peligro de una cuna en rosa hasta la libertad del azul. Sometidas a las apariencias, mendigando el lugar que nos corresponde, con la poderosa indefensión donde todos los miedos nos caben. Pero somos lo que somos y el coraje de ser una misma, sin importar identidad, ni género, ni mundos ordenados, nada mejor ni peor, diferentes. Y negarnos. Y negamos el mandato y la fuerza del destino que nos cierre un horizonte. Rompamos los moldes, bebámonos la asfixia de estos aires rancios, de sabernos blandas y en silencio, sin cadenas ni roles aprendidos, sobrepasando los límites de nuestro propio nacimiento. Seamos libres e iguales, vulnerables. Digamos no a las embestidas de un amor en jerarquía. Hablemos sin miedo frente a la gravedad de otras voces. Aprendamos desde el respeto que tú te mereces, siendo tu mejor versión. Aunemos fuerzas, seamos capaces, seamos personas en todas sus condiciones, seamos inocentes, niño, niña, hombre, mujer, eres propia y no ajena al sentimiento de ti misma, eres fuerte, eres ejemplo, eres lágrima de sonrisas, dando muerte a los prejuicios, alimentando los por qué y los por qué no. Eres posibilidad de cambio, eres la transgresión de la norma, el puente donde tenderse las manos. Eres con las mismas oportunidades. Eres el grito liberador de princesas y sumisas de la infancia, que en sus manos tuvo estrías en lugar de libros, de la preñez sin voluntad ni deseo, obligadas a parir en los límites de la humanidad, arrancando los placeres a golpe de cuchilla, mutiladas, desgarradas, vomitando rosas en cada puñetazo, sin derecho ni medidas en otras latitudes, arañando las paredes de tu cuerpo como celda de castigo para dejar de ser invisible. Olvidada con el silencio a cuesta y el miedo a los ancestros, devorándote el alma, escupiendo plumas de otros ángeles como un rosario de dolores antiguos que no te pertenecen, amamantando esperanzas después de todas las angustias. Rompamos los dogmas, pongamos el corazón frente a las piedras, la libertad como última frontera, la igualdad como condición, como única entrega posible, el respeto como acto de servicio por un mundo mejor, tan parecido a un abrazo, tan parecido a un abrazo.
porque tenemos algo que decir, historias que cambiar, sueños que cumplir, emociones donde habitar lo que somos, donde aceptar lo diferente como parte de nuestra propia identidad. Todo por eso y más.

Contigo y sin ti. Lippy, Lux on You. Siéntenos en tu dial cada semana.

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1: Música de Arash con Elena. One Day. Un día. Estás en tu programa del corazón, contigo y sin ti.

contigo y sin ti. Tu música del corazón cada semana en tu dial. Ahora con Icona Pop. Off my mind.

Poema de Antonio Rodríguez Bazaga. Hay bares que no cierran nunca, aunque derriben el edificio. El mío tenía arena en los bolsillos y gaviotas fumando en el malecón. Se llamaba Infancia y no cobraba entrada. Era un mar inventado con resaca de tizas y rodillas heridas, con barcos de papel naufragando en los charcos del recreo. Allí aprendí que el horizonte era una promesa que mentía despacio y que la sal escuece menos cuando uno todavía no sabe lo que es perder. Mi mar no salía en los mapas, pero sabía todos mis secretos. Guardaba en la espuma las primeras traiciones, aquel amigo que cambió canicas por silencio, aquella niña que me enseñó que besar era hundirse sin chaleco salvavidas. Brisa de azules irrepetibles, me sigues soplando en las noches, cuando la ciudad bosteza neones y yo me sirvo otro recuerdo con hielo. Porque hay días en que la vida es un puerto sucio y uno vuelve derrotado a ese refugio de sal imaginaria donde las olas aplauden sin preguntas. Y nadie te exige ser valiente. Mar de mi infancia, indolente y sagrado, todavía me esperas con la toalla tendida en la memoria. Eres la coartada perfecta para explicar mis naufragios, la patria diminuta donde aún soy invisible. Invencible, que a veces sueño que regreso, que el tiempo se quita el reloj y me guiña un ojo cómplice, que la espuma devuelve las formas y los nombres que olvidé a propósito, y que el horizonte, ese canalla, cumple por fin su palabra, pero cierto. Y el mar cabe en un vaso de nostalgia que bebo a sorbos lentos. Sin embargo, cuando cierro los ojos te oigo latir, fiel y sagrado, como un tambor azul bajo la camisa cansada. Y entonces entiendo que no eras tú el que se fue, que soy yo quien navega lejos, mientras tú, paciente, sigues rompiendo en la orilla de todo lo que aún me queda por sentir.

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Es la música de Pink en el programa Contigo y Sin Ti sonando All Out Of.

Un poema de Arne Tomás Viera Quezada. Me quedo triste, apagando el murmullo, buscando el silencio, inventando algunos recuerdos, robando sueños al alma. A veces de rodillas implorando, otras veces de pie suspirando. Los crepúsculos abren mis heridas como puñales de siglos adoloridos. También intento buscar algunos versos en el beso fugaz, en los labios solitarios, en los abrazos dormidos o en el limbo de mis delirios. Me detengo en el umbral de la memoria con el dolor rasgado de mi alegría. No hay miradas, ni compasión, ni desprecio, y solo un brutal silencio arropa mi locura y mis sueños.

último tramo de este tu programa Contigo y Sin Ti de esta edición. Ahora con la música de Coldplay, Yellow, amarillo.

Terminamos esta edición del programa Contigo y Sin Ti con la música de The Weeknd, One of the Girls, una de las chicas.

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10: Hola mundo. Hola queridos amigos, queridas amigas, bienvenidos todos a una nueva edición de Plástico Elástico. Aquí estamos en el programa 3839, cómo pasa el tiempo. Y aquí seguimos dignificando la música, como siempre, y además compartiendo contigo bonitas canciones de hoy, de ayer, de mañana, de aquí, de allá y de cualquier parte, de power pop preferentemente y de otras muchas cosas más. Un puñado de canciones estupendas que suenan tres veces por semana en tu web musical favorita, plásticoelástico.es. Ahí tienes el link para escuchar o descargar el programa, una playlist de lo más completita que existe y el listado de lugares a través de los cuales también suena Plástico Elástico. Un beso bien grande para todos de Paco Pepe Gil, feliz y encantado de estar con todos vosotros. Y empezamos con una mala noticia, porque el pasado día 19 nos dejó Emmett Rhodes, un cantante, compositor, multiinstrumentista, en fin, un montón de cosas, un tío unido a la música desde siempre, desde muy pequeño, que estuvo primero en The Palace Ward tocando la batería. Y luego pasó a The Merry Go Round, como multiinstrumentista, le daba un poco a todo. Y después sacó unos cuantos discos en solitario, buenísimos también. En fin, una pena porque era un músico excepcional. Te voy a dejar con una canción de The Merry Go Round del año 68, un single que publicaron a través del sello London y que se titulaba Live. Este lead buenísimo de los Merry Go Round para recordar la trayectoria, la vida de Emmett Rhodes.

Live, ahí estaban los Merry-Go-Round, una banda que se formó en Los Ángeles, en California, y que hacía bueno, pues ese rollo de rock psicodélico, garaje de esa época y de esas bandas americanas con influencias de los Beatles, de los Birds, en fin, de Les Bank, de todos estos. Emmy Rhodes era un músico que había nacido en febrero de 1950, o sea que acababa de cumplir los 70 años, y que él procedía de Illinois, de Decatur, Illinois, en Chicago, y bueno, en Illinois, en Decatur, en Illinois, en fin, que ahí estaba la música un poco recordando, aunque a lo mejor otro día aparece por aquí con discos en solitario, en discos que hizo luego, en fin. Una penita que se haya marchado. ¿Qué se va a hacer? Bueno, seguimos aquí en Plástico Elástico, plásticoelástico.es, con una novedad novedosa que decía un tipo que era ministro y que ahora está vendiendo los contactos como ministro. Impresionante. Que la gente hace negocio por donde sea. Bueno, el caso es que este impresentable decía eso de novedad novedosa, y esto que viene es realmente una novedad novedosa, porque es Joe Desglose, el que fuera cantante de los Breakdowns, ahora con los Derelas, y que también tiene preparadito un disco en solitario, un disco que saldrá pues como en septiembre, octubre, y que de momento no tiene título, pero que ya nos ha mandado una canción en plan un poco acústico, pero es una canción estupenda, que se titula Conversations with the Girl. Y aquí está Joe Desglose.

Pues ahí estaba John Deslows, el que fuera cantante de los Breakdowns, ahora en Derelas, con esta canción acústica, garajera y, bueno, pues todo lo que te puedas imaginar. Esta canción estará incluida dentro de su próximo disco, un disco que promete que está muy interesante, y, bueno, pues habla sobre... estar ahí un poco abandonado. Joy Desglows, la parte más punk llorona de los Breakdowns, mientras que Matthew es más power popero, Joy siempre ha sido bastante más punk y un poco a veces llorón, que está muy bien, que nos encanta. Es 999 o, por ejemplo, los Enemies llevaban ese rollo. Bueno, Conversation with the Girl suena aquí en Plástico Elástico, plásticoelástico.es, también a través de emisoras estupendas como Happy FM, muchas radios repartidas por toda España, y en su buena programación está Plástico Elástico. También estamos en emisoras municipales de la Comunidad de Madrid como Onda Pedriza en Manzanares el Real, Radio Villalba en Collado Villalba o Radio Soto en Soto del Real, con una audiencia estupenda. Y también fuera de la Comunidad de Madrid, todas estamos también en Navarra, en San Adrián, a través de Rebote FM, en Valencia, en Sot de Chera, a través de Radio Vacío, y en Murcia, en Caravaca de la Cruz, a través de Radio Caravaca. Plástico Elástico sonando en buenas emisoras y en buena compañía. Sigamos con lo nuevo de Matt Pond PA. Matt Pond tiene también preparadito un disco, es un EP que se va a titular Songs of Disquiet y que sale el 7 de agosto. Va a incluir canciones nuevas, versiones, un poco de todo, y va a contar con las colaboraciones de amigos y colaboradores de toda la vida: Nicky Grasser, Andrew Collin, Anya Marina, Ian Fidenz. Bueno, pues con todos ellos. Y durante el tiempo, además del coronavirus, ha hecho, por ejemplo, esta versión, Pillar of Salt, que es una versión de un viejo tema de The Thermals. Y aquí tienes su buena versión, que es un temazo maravilloso. Matt Pond, P.A.

canción es buenísima, pero es que la versión de Matt Pond es una auténtica maravilla. Matt Pond es un tipo que siempre ha hecho grandísimos discos, que ha sonado aquí desde hace años con todo lo que ha ido sacando. Nos gusta mucho, tiene ese toque indie también oscuro, pero al mismo tiempo muy fácil de llegar, muy abierto. Y bueno, pues estaremos muy atentos a esa publicación de ese EP, Songs of Disquiet, que saldrá el 7 de agosto. De momento, esta canción, que otro día la vamos a pinchar aquí, está la original, este Pillar of Salt de los Thermals, para que compares un poco. Bueno, esto es Plástico Elástico, plásticoelástico.es. Vamos a seguir con unos australianos que se llaman Even, que hacía mucho que no sabíamos de ellos y que, mira tú por dónde, han sacado un nuevo EP. Ellos vienen desde Melbourne y su nuevo EP se titula Return to Stardust. Es un disco muy bonito, con cuatro canciones nada más, pero cuatro muy elaboraditas, sí señor. Aquí está el trío Even y la canción Back to Life.

Dirás que estoy loco, pero me ha recordado un poquito a los Church. Tienen ese toque entreabierto, claustrofóbico también, por otra parte, un poco etéreo, como sobrevolando, y encima un poco oscuro, pero luminoso al mismo tiempo. Bueno, ahí estaban Even, esta veterana banda que lleva ya más de 25 años funcionando, que ha sonado también aquí un montón de veces en Plástico Elástico, y este es su nuevo disco, Return to Stardust, un EP con 4 canciones de la que hemos sacado este Back to Life, Regreso a la Vida. Suena aquí en Plástico Elástico, plásticoelástico.es, también a través de grandes emisoras digitales como son hipopfm.com, una emisora digital dedicada al pop, o asaltomatarradiorock.com, dedicada a la música rock. También estamos en El Rollo es mi, en El Rock es mi rollo, que simplemente se dedica a la música, sin más. Luego estamos en 2 emisoras asturianas locales, como son Radio Pra.nava y Radio El Séptimo Cuervo, estupenda las dos. Y también estamos en pasiondeportivaradio.com, una emisora dedicada a los deportes de los que nadie habla y con buena música. En todas ellas suena Plástico Elástico. Vamos ahora con The Raves. The Raves es una locura. Bueno, pues una locura. Era un grupo de power pop de Atlanta, de Georgia, que estuvo activo sobre todo en los años 80. Originalmente se formaron en el 71, llamándose The Knot, Knot simplemente, y estaba formada por 3 hermanos, Chuck, John y Jim Yocum, y luego un colega que se llamaba Ken Kennedy. Tenían grandísimas canciones, y ahora el sello Joar de Cosmos ha sacado una serie de EPs buenísimos, y esta es una de ellos, The Raves, y el tema Chase Titi, maravilla.

Qué maravilla de canción. Nos recuerda un poquito a I Don't Want to Cry, al Starry Eyes, ese toque de power pop de los 80. Bueno, esta canción se grabó en el año 81 y es una de las canciones que forman ese EP publicado por You Are the Cosmos. Es una auténtica maravilla. Chase City, The Raves, que venían desde Atlanta, desde Georgia, y que luego estuvieron a partir del 2013, incluso llegaron a hacer alguna aparición durante algún tiempo en algún IPO, en algún International Pop Overthrow. Han estado funcionando hasta el 2019, han estado ahí también tocando en los IPOs, como Dios manda, como unos chavales. En fin, haciendo canciones tan buenas, ¿qué se va a hacer? Plástico Elástico, plásticoelástico.es. Sigamos con José Estragos, otro que no para de hacer buenas canciones. Ahora, la última que ha hecho es con una suiza que se llama Denis Simon, D. Simon, y es una versión de los Turtles del Happy Together. Aquí tienes la versión de José Estragos y Denis Simon.

qué manera de hacer las voces, qué manera de hacer todo. Ahí estaban, pues, estos dos elementos maravillosos que se llaman José Estragos y Denis Simon, de Madrid y de Suiza. The Simon. Happy Together, la vieja canción de los Turtles, versioneada con muchísimo gusto y talento por estos dos musicazos. José Estragos, vaya, vaya, qué sorpresas nos está dando últimamente. Y por eso suena aquí, aparece por aquí, por Plástico Elástico, por plásticoelástico.es. Y estos son los Yum Yums, otros maravillosos músicos noruegos que tienen preparadito un disco. Sale este viernes, día 20 y tantos, 20 y algo, 24. 24, el día 24, sí, el día 24 es viernes. Pues hemos puesto ya varias canciones de este álbum que se va a titular For Those About to Pop, que publicará Rumba Records, y que hemos oído varias canciones. Bueno, pues tenemos ya más para seguir disfrutando. Por ejemplo, esta, Cruise on You. Ellos son The Yum Yums.

Crush on You, pedazo de canción de Morten Eriksson, y con ese toquecillo de power pop noruego que es pura gominola, es pegajoso, es adictivo, es tremendo, tremendo. Los Yum Yums, vaya discazo que tienen preparadito este For Those About to Pop. Todas las canciones que hemos oído son una auténtica maravilla y por eso han sonado todas aquí en plásticoelástico.es. Y seguimos con buenas canciones, con pedazo de canciones. Ahora nos vamos hasta Japón. Ya sabes que Plástico Elástico es música de hoy, de ayer, de mañana, de aquí, de allá y de cualquier parte, de power pop preferentemente y de otras muchas cosas más. Bueno, pues estos son punk y japonés. La canción no sé cómo se llama porque la tienen escrita en japonés, entonces no sé ni cómo se llama. Se llaman Rakuten, y es una banda japonesa buenísima que llevan desde el 2002, que es cuando se formaron, que han grabado ya 5 álbumes a través de Deadbeat Records, el último, y antes estaban con el sello Stay Free. Y bueno, pues su último disco lo sacan también. Se llama como la banda, Rammstein, y son demoledores. Es un punk brutal, simple y llanamente brutal. Rammstein.

Lo dicho, son absolutamente brutales los Rammstein, una banda japonesa que suena a Sex Pistols. Era cuestión de tiempo porque todos lo hacen copiándolo, pero además asumiéndolo. Y bueno, pues han cogido los Sex Pistols y los han machacado ahí, pero bien, haciendo ahí puesta al día. La canción, ya digo, no sé ni cómo se llama, viene en japonés y de momento estoy practicando, pero no consigo aprenderme mucho. Pero iremos más canciones de este bonito disco de Rammstein, publicado por Stay Free y por Deadbeat Records, y que suena aquí en Plástico Elástico, plásticoelástico.es, tu programa favorito de canciones, bueno, de cancionones, viendo cómo era esta. Y lo que suena a continuación llega desde el Reino Unido, es un nuevo single del sello Big Steer, que no hace más que sacarnos, darnos alegrías con sus singles. Bueno, pues este es un cuarteto que se llaman The Speed of Sound y que acaban de sacar un single con dos canciones estupendas, sobre todo esta, la cara Keep It Quiet, manténlo tranquilo, mantén la calma. Ellos son The Speed of Sound.

Son cuatro, una chica que canta y toca la guitarra, y tres chicos, guitarra y voces, John Armstrong, y una sección rítmica. Vienen de Manchester y hacen un sonido que tiene pues algo de psicodelia, algo de atmósferas de rock alternativo y de power pop y de pop. En fin, una mezcla curiosa, y bueno, es el regreso de esta banda al sonido actual con este single para Big Steel Records, Keep It Quiet, que hablan de dos temas en la misma canción: la violencia doméstica de género y el cambio climático. Dos temas que no existen según Vox, que son gilipollas, pero los demás, que somos normales, sabemos que existen. En fin, que esto es Plástico Elástico, plásticoelástico.es, y aquí están Beat Phonics, una banda danesa buenísima, que tiene también nuevo disco, como ya lo habíamos anunciado, que siguen adelantando canciones, y aquí está esta para demostrarlo: I Can Do With Anybody Else. Ellos son Beat Phonics.

Nuevo disco que se titula Less Than Do This, pues los Bitphonics han abierto sus miras, ya no son tan sesenteros como lo eran antes, sino que se han abierto a sonidos más próximos a la actualidad, o por lo menos aquí suenan mucho a Elvis Costello, en otros suenan más power pop, en otros más a la Elo, en fin, son buenísimos. El nuevo disco es una maravilla, un disco en el que hablan también mucho del proceso de la grabación, de las elecciones que han tenido que tomar, en fin, todo un poco girando sobre esas cosas. Y la canción que hemos escuchado, I Can Do With Anybody Else, ellos son Bitphonics desde Dinamarca, suenan aquí en plástico elástico.es, tu programa favorito de canciones. Sigamos con un alemán, un músico alemán que se llama Erk, que había sonado aquí ya hace tiempo como un anuncio de su álbum. Lo perdimos un poco de la pista, pero resulta que Cool Cat Music ha retomado ese álbum y lo ha publicado. El álbum se titula When Night Meets Day y la canción que vamos a escuchar, Living My Life Without You, Viviendo Mi Vida Sin Ti, Erk.

Otra canción buenísima, Living My Life Without You, de Erk, del berlinés Erk, que ha publicado su disco When Night Meets Day a través de Cool Cat Music. Ray Yanchetti siempre atento a las buenas canciones y a los buenos discos, por eso siempre suena aquí Cool Cat Music en Plástico Elástico. Plásticoelástico.es, tu programa favorito de cancionones. Sigamos con los Boulevards, otra buenísima banda de la que hacía muchísimo que no sabíamos nada, pues como hace 7 años, una cosa así, que sacaron un disco que se titulaba Real Pop. Bueno, pues acaban de sacar un nuevo disco, muy caserillo, pero con unas canciones tremendas. El disco de los Boulevards, esta banda de Chicago, de Illinois, se titula More Real Pop Again. Y aquí les tienes con este Christine, que es una pasada.

0: Ahí estaban los Boulevards con este Christine, que abre su nuevo disco Monreal Pop Again, en continuación de ese grandísimo disco que sacaron hace como 7 años, una cosa así, yo creo. Estoy mirando a ver cuándo lo sacaron, y pues sí, yo creo que pinchamos algo de ellos hace como 7 años, pero bueno, os lo confirmaré. Nos vamos, hasta aquí esta edición, programa 3839 de Plástico Elástico. Recordaros que tenéis que visitar nuestra web y escucharnos, porque sin vosotros no somos nada.
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Bueno, qué gozada, qué alegría, qué satisfacción volver a estar aquí de nuevo. Saludos de José Martínez. Comenzamos una nueva edición de Simpatía por la Música, como siempre con rock, blues, soul. Y por supuesto también con ese disco legendario y banda sonora que te ofrecemos cada semana. Todo eso, muchas más cosas son las que pueden surgir en este tiempo de radio que dura aproximadamente unos 58 minutos. Así que estate bien preparado, bien preparada, porque está todo listo para arrancar. Así que no vamos a perder ni un segundo. Lo vamos a hacer con Betty Wright y el tema Clean Up Woman. Bueno, ya te digo, bienvenido, bienvenida. Gracias por estar ahí.

Pues ahí estaba Betty Wright con este Clean Up Woman sonando en Simpatía por la Música, que hoy nos ha servido, por supuesto, para arrancar el programa. Y ahora nos quedamos con Alice Cooper, No More Mr. Nice Guy.

Ahí lo teníamos, Alice Cooper, con este No More Mr. Nice Guy sonando en Simpatía por la Música. Bueno, hay más canciones. Dentro de un ratito estaremos ya con el disco legendario, pero antes, otro tema más que tenemos ya preparado. Ahí están, Thin Lizzy, The Boys Are Back in Town.

Pues ha llegado el momento del disco legendario aquí en Simpatía por la Música. Hoy nos vamos a quedar con la música en español, el rock que se hacía en los 80, nada más y nada menos que con Rosendo Mercado. En el año 1985, después de disolver Leño, bueno, pues tuvo que luchar bastante para poder sacar un álbum con su propio nombre. Al final, una discográfica consiguió llegar a un acuerdo con ella y publicó el álbum Loco por Incordiar. Es el primer álbum de Rosendo en su etapa en solitario y, bueno, pues de él hay varios temas que la verdad es que son interesantes y que sonaron bastante. Por ejemplo, bueno, pues Pan de Higo, Callejones, que la letra también es de Ramoncín, el tema Agradecido, o incluso también el tema con el que vamos a escuchar ahora, Rosendo Mercado, y que es el que le da título al disco. Hablo del tema Loco por Incordiar. Rosendo Mercado, hoy, disco legendario en Simpatía por la Música.

Pues, amigo Rosendo, que usted no incordia para nada. De hecho, volveremos a escuchar luego para cerrar el programa, para terminar, otra canción de este trabajo, de este primer trabajo en solitario de Rosendo, Loco por Incordiar. Ahora, vamos con Journey y Wail in the Sky.

Una de esas grandes canciones de Journey, este Wheel in the Sky, sonando en estos momentos. Bueno, ya la hemos escuchado y ahora vamos a ir con el soul, el buen soul que siempre intentamos ofrecerte aquí en el programa En Simpatía por la Música. Todo un clásico de Fontella Bass, Rescue Me.

Todo un éxito de Fontella Bass, Rescue Me. Por muchos años que pasen, sigue siendo un bombazo y sigue sonando igual de bien que el primer día. Al igual que el tema y el grupo que llega a continuación. Inconfundible el sonido de Toto y esto es Hold the Line.

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1: Pues tenemos hoy una banda sonora, yo creo que bastante, bastante reconocida, y una película que seguro que has visto. Hablo de, bueno, la película que se estrenaba en el año 1992, dirigida por Quentin Tarantino, Reservoir Dogs, conocida como Perros de Reserva en México, Perros de la Calle en otros países de Hispanoamérica, y bueno, en España se mantuvo el nombre original de Reservoir Dogs. Es una película, bueno, pues como digo, eso sí, con mucha violencia, pero que tuvo mucho éxito, con una banda sonora extraordinaria, llena de grandes canciones. Y precisamente la que vamos a escuchar es una de las canciones que sale en una de las imágenes más, reconocidas de esta película. No te voy a decir qué escena es, por si acaso no has visto la película y quieres verla, pero sí que es verdad que la canción, bueno, pues es un auténtico bombazo y va muy, pero que muy bien para esa escena, como digo. Bueno, hoy Reservoir Dogs en banda sonora. Y la canción, nada más y nada menos que Stuck in the Middle with You con Steel is Will.

Ahí estaban Steel Wheels con ese Stuck in the Middle with You de la banda sonora de la película Reservoir Dogs, la película que hemos tenido hoy en Simpatía por la Música. Ponemos ritmo con Boston Smoking.

Pues ahí quedaba el ritmo, el sonido de Boston dentro del álbum Boston, que nos han traído esta simpatía por la música con ese tema llamado Smoking. Ahora nos vamos con Ellie Pepperboy Reid. Esta canción lleva por título Young Girl del álbum Come on and Get It.

Qué buen ritmo el que lleva Eli Paperboi Reid en este tema llamado Jungle, y prácticamente en todo el disco, como digo, lleva por nombre Come and Get It, que bueno, pues tiene grandes, grandes éxitos, grandes canciones que bueno, pues realmente recomendamos desde este programa, desde Simpatía por la Música. Y qué maravilla, qué gozada de grupo y de canción recibimos ahora, nada más y nada menos que Dire Straits, Lady Writer, del álbum Communique.

Es inconfundible esa manera de tocar la guitarra, esa manera de interpretar a cargo de Mark Knopfler cuando era, bueno, pues por supuesto líder y el alma de esta banda de Dire Straits que acabamos de escuchar, este Lady Rider. Vamos a seguir con Judas Priest, You Got Another Thing Coming.

You've Got Another Thing Coming, Judas Priest, sonando en Simpatía por la Música. Y vamos a seguir con el rock, con nada más y nada menos que Bryan Adams, Roll With The Punches.

dentro del álbum que lleva el mismo nombre, Roll with the Punches. Ahí está Bryan Adams, canadiense incombustible, con una energía realmente arrolladora. Sigue triunfando con grandes canciones y con giras que continúa realizando. Y llega el momento de terminar Simpatía por la Música. Nos vamos con el segundo tema que hemos escogido del disco legendario Hoy, el álbum de 1985 de Rosendo, Loco por Incordiar. De él, el tema que abre el disco, Agradecido. Así estamos nosotros, así que gracias por estar ahí. En la próxima edición nos encontramos de nuevo en Simpatía por la Música. Saludos de José Martínez. Hasta entonces.

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continuación os presento mi nuevo track, El Amor. 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

Este era Pat Metheny de su disco 80-81 y el tema se titula Pretty Scattered. Y yo soy Ramón García y estáis en Taberna de Jazz. Aquí estaba Pat con sus compañeros de auténtico lujo, con Charlie Hayden al contrabajo, Jack DeJohnette en la batería, y en los saxos estaban Dewey Redman y Michael Brecker. Un disco que a veces roza casi el free, pero no en este maravilloso tema que lo cierra, que en realidad es un pedazo de blues. Y he querido empezar este último programa, sí, último programa de Taberna de Jazz, con alguien tan importante para mí como este guitarrista, Pat Metheny. Y para esta despedida quería hacer algo que no suelo hacer habitualmente, y es improvisar un poco, pensar en temas de jazz que se me vienen a la cabeza y sin más seleccionarlos para vosotros, y es lo que he hecho. Os contaré brevemente por qué me gustan, y los que escucháis el programa habitualmente sabéis que me gusta todo el tipo de jazz, así que va a ser un programa variado. Evidentemente tengo mis preferencias y no van a estar aquí todas, ¿no? Pero también tengo mis rachas y por eso alguna cosa se va a incluir en este programa. Ahora, por ejemplo, estoy en una racha de escuchar a Coltrane y a Miles, y tengo la suerte de que a veces los puedo escuchar juntos. Por ejemplo, en este clásico que estaba incluido en el famoso disco de Miles llamado Milestones, y es un tema que para mí representa siempre una vuelta a mi juventud, porque yo me harté de escuchar un fragmento, un cortito fragmento de este tema, pero muchísimas veces. Y es que era el que se usaba en el programa de televisión Jazz Entre Amigos para dar paso a la publicidad. Cuando iba a llegar un bloque de anuncios, se ponía ese tema con el logotipo del programa, y cuando se volvía al programa desde los anuncios, pues volvía a sonar, ¿no? Pero sonaban quizá los primeros 15 segundos de este tema. Resulta que es un tema llamado Two Bass Hit y estaba incluido en ese Milestones de Miles Davis.

Two Bass Hit, el tema del disco Milestones de Miles Davis de 1958, un disco editado en la Columbia Records con Miles en la trompeta, Cannonball Adderley y Coltrane en los saxos alto y tenor, respectivamente, Red Garland al piano, Paul Chambers en el contrabajo y Philly Joe Jones en la batería, el maravilloso sexteto de Miles de finales de los 50. Me encanta esta etapa de Miles, en la que ya abandonaba el cool para adentrarse en el hard bop y en otras experimentaciones posteriores que llegarían todas en los años 60 y luego con su etapa eléctrica en los 70 y en adelante. En fin, bueno, soy un enamorado de Miles

Quien me conoce ya lo sabe. Bueno, yo os decía que es el último programa de Taberna de Jazz. No me refiero al último de la temporada, que también, sino el último en principio. ¿Por qué he decidido terminar con este programa? Pues muy sencillo. Desde hace varios años, 4 o 5 creo, vengo simultaneándolo con otro podcast también de jazz, El Faro del Jazz. Y hacer dos programas del mismo tipo de música, alternándose uno y otro, la verdad es que es muy trabajoso y un poco estéril, ¿no? Porque induce a confusión. Llevo tiempo recibiendo preguntas de mucha gente que me dice, pero bueno, ¿tu programa de jazz cuál es? Es que me suena que es El Faro o es Taberna de Jazz. Es lógico, no se entendía muy bien por qué la misma persona hace dos programas diferentes, ¿no? Bueno, fueron circunstancias que no vienen al caso las que me llevaron a hacerlo así, pero ha llegado el momento de, digamos, unificarlo. Y tenía que unificar en uno de ellos, y ha ganado El Faro del Jazz, porque tengo que reconocer que es un programa con muchísima más audiencia que este, por lo que sea. Así que, si queréis seguir escuchándome, El Faro del Jazz va a estar ahí, en subterránea.eu, en iVoox, publicados todos los programas, y siempre vais a tener programas nuevos del Faro del Jazz, y espero que también sean emitidos, por cierto, en Candil Radio, CFM y Rebote FM, donde amablemente han estado emitiendo durante esta década Taberna de Jazz. Así que, bueno, esto no es una despedida, sino más bien una refundición. En El Faro yo estaba siempre dedicando los programas a repasar discografías de los grandes del jazz, y aquí en Taberna de Jazz me dedicaba más a los discos nuevos, nuevas creaciones de, sobre todo, de jazzistas españoles y europeos, ¿no? Ahora voy a hacer ambas cosas desde El Faro. Tendré programas dedicados, pues, a algún grande del jazz, y luego tendré algún programa en el que mostraré, como hacía aquí, esos discos nuevos que me van llegando y que espero que me sigan llegando, porque eso significa que el jazz sigue vivo. También es verdad que he comenzado con un nuevo programa llamado Duende Eléctrico, dedicado al flamenco rock. Y bueno, ¿qué queréis que os diga? Ya me resultaba casi imposible llevar tantos programas radiofónicos adelante a la vez. Así que ya sabéis, El Faro del Jazz para esta música, el jazz. Duende Eléctrico, que también se colgará en Subterránea, pero que espero que sea emitido en las emisoras que os mencionaba anteriormente también. Y, por supuesto, mi Taberna Musical, que es un programa con el que empecé y que sigo haciendo quincenalmente en Candil Radio y que luego subo a iVoox junto a mi amigo Antonio Almécija, y en donde hablo, pues, ya de rock, de pop y del resto de músicas. Y ahora vamos con más música y otra que se me ha ocurrido que es un temazo y muy importante para mí.

0: ¿Sabes que me ha tenido 10 años encerrado en un cuarto, tocando la guitarra, para que saliera adelante? Elige tu camarón. Tú tienes un don de Dios.
1: Y tú también.
0: Bueno, pues vamos a disfrutarlo.
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Face Dance, el gran Pat Metheny otra vez. He empezado con él y aquí llega de nuevo otro ejemplo de por qué es uno de los responsables de que un servidor se enamorase del jazz. Guitarrista versátil, imaginativo, técnico, con un fraseo inconfundible, capaz de abordar cualquier tipo de jazz. Lo mismo toca bop, que hard bop, que free, que fusión, lo que le echen. Criticado por algunos, como siempre, admirado por muchos, la verdad, entre los que me encuentro, y un tío que transmite alegría siempre que uno lo escucha tocar y cuando lo ve también. Esto que habéis escuchado estaba en un disco en directo que de verdad os lo recomiendo fervientemente, Travels. Es un disco del año 83, un maravilloso resumen de lo que había sido hasta ese momento la carrera del Pat Metheny Group, la banda eléctrica que montó Pat con su amigo el teclista Lyle Mays, y es un doble LP que yo prácticamente desgasté de tanto escucharlo. Si podéis, tenéis que escucharlo al completo porque es una fantasía. Todo tiene el nivel de este tema que os he puesto antes. Y sigo con esta selección de último programa que de verdad no está muy pensada, como os decía, está prácticamente hecha de cabeza, pensando en qué me gustaría escuchar y de paso qué me gustaría que escuchaseis vosotros en este programa de despedida, que os deje buen sabor de boca. Y ya que estamos con el jazz rock, y por razones que entenderéis en breve, y además porque me gusta mucho y porque es algo muy potente que quería que el programa también tuviese jazz rock potentísimo, pues vamos a escuchar algo de Aldi Meola.

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3: Pues este era el tema Race with Devil on Spanish Highway. Tremendo temazo. Esto estaba en el disco Elegant Gypsy de 1977 del guitarrista norteamericano Aldi Meola. A Meola yo lo conocí como miembro de la versión eléctrica de Return to Forever, la banda de Chick Corea de los 70. Y aunque no lo he seguido demasiado después, bueno, sí tengo algunos discos suyos posteriores. Y es un guitarrista que siempre me ha gustado porque tiene mucha técnica y muy buen gusto. Y además también mucha querencia por nuestra música. De hecho, recordaréis que formó parte de aquellos tríos acústicos con John McLaughlin y Paco de Lucía. Bueno, pero ahora volvemos al hard bop de los 60, que también es un estilo del jazz que me encanta, con uno de sus grandísimos y mayores exponentes y representantes, nada menos que el señor Art Blakey.

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Morning, del disco del mismo nombre del gran batería Art Blakey, aquí con sus Jazz Messengers. Todo un buen ejemplo de magnífico hard bop, ese estilo de finales de los 50 y gran parte de los 60, que surgió un poco como respuesta al más suave cool y a ese jazz de la costa oeste, mucho más cerebral y que en la mayoría de los casos fue monopolizado por músicos blancos. El hard bop, sin embargo, era ese jazz que volvía a dar importancia al blues, que tenía pegada, que tenía esa rabia que acumulaban los negros estadounidenses tras tantas décadas de racismo y de maltrato. Y ahí estaba el gran Art Blakey comandando esa banda de grandes figuras, con Lee Morgan en la trompeta, Benny Golson al tenor, Bobby Timmons al piano y Jim Merritt en el contrabajo. Y os decía que últimamente estoy escuchando mucho a John Coltrane, así que os tenía que poner algo suyo. Y me voy a un super clásico de esos discos que grabó a principios de los 60 en la discográfica Atlantic y en los que rescató un poco del olvido un instrumento como el saxo soprano. Para ello, quizá el mejor ejemplo es esa versión maravillosa que hizo de un tema que proviene del cine, de aquella película que aquí en España se llamó Sonrisas y Lágrimas, pero cuyo verdadero nombre era The Sound of Music. Aquí no vamos a escuchar a Julie Andrews cantando, sino que el que canta es el saxo soprano del gran John Coltrane en My Favorite Things.

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Hola, ¿qué hay? Muy buenos días, bienvenidos aquí a Entre Dos Aguas. Estamos en Rebote FM. Y bueno, vamos a empezar el programa. Uno más de los que, bueno, ya tenemos por ahí. Ya sabes que nos puedes escuchar los lunes y los viernes de 11 a 12 de la mañana aquí en Rebote FM, Entre Dos Aguas. Y empezamos con Aitana y otra vez estamos aquí.

Ahí está Ana Mena, a las 12. Hasta las 12, sí que estamos aquí, hasta las 12. Estamos juntos, tú, vosotros.

0: Ahí está Andy Lucas.
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0: Y Abraham Mateo, son de amores.

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1: Y seguimos aquí entre dos aguas. Seguimos con buena música. Ahora nos vamos con 21. La vida moderna.

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1: Ahí estaba 21. Seguimos aquí en Entre Dos Aguas con la buena música y seguimos. Vamos ahora con Soraya. Te quiero a ti. Una bachata.

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1: Y ahora, pues bueno, nos vamos con Sidecar. Si me ves aparecer, eso es bueno, si me ves aparecer. Bueno, esta canción, bueno, se la quiero dedicar a Olga.

Ahí estaba Sidecar. Seguimos con más música, con buena música. Ahora nos vamos con Sebastián Yatra. TV, televisión.

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1: Y seguimos aquí, Entre Dos Aguas. Ya sabes que estás escuchando Entre Dos Aguas. Nos vamos con Sergio Dalma y Cuídate. Esta canción va dedicada para Toñi de Arnedo y Tere de Calahorra, de quien ellas ya saben. Me queda.

Y seguimos con más música aquí entre dos aguas. Ahora nos vamos con Rozalén en los márgenes.

0: Vamos con Melendi. Plan para Yolanda.
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0: Pues esta canción va para Yolanda.

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1: Bueno, ya sabéis que es una radio sin etiquetas y que somos tu radio, eso por supuesto. Ya sabes que estamos también en streaming en www.rebotefm.com. Por cierto, un saludo para los que están escuchando por ahí, por streaming.
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1: Y nos vamos con Manuel Carrasco.

Y seguimos aquí en Rebote FM, seguimos con más música, ahora nos vamos con Manolo García. Con este tema, Laberinto de Sueños.

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3: Ya lo sabes que nos puedes mandar tus mensajes, tanto por escrito como en voz, y hacer tus dedicatorias a quien quieras, y los dejas ahí para el programa que quieras. Aquí tenemos a los rumberos.

0: Ah, era argentino.
1: Bueno, ya está. Por ahí, bueno, pues se han ido los rumberos. Ahora nos vamos con Antonio Orozco. Y este tema, No hay más. Pues eso, ya no hay más, ya nos despedimos. Muy buenos días, gracias por haber estado aquí en el programa Entre Dos Aguas. Quien ha estado por aquí acompañándote ha sido Agustín. Chao, buenos días y hasta el próximo programa.